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1: Hey, ¿qué tal mis exactos y exactas? ¿Qué creen? Tenemos una invitadaza especial y es que nos visitan nuevamente de Universidad Xochicalco. Nos acompaña aquí Adriana. ¿Qué tal, Adriana? ¿Cómo se encuentra el día de hoy? Un aplauso para ella, de verdad, que siempre están aquí con nosotros acompañándonos en todo momento. Muchas gracias. Adrianita, ¿qué tal? Muy buen día. ¿Cómo te encuentras el día de hoy?
2: Muy bien, muy contenta de estar aquí contigo y con todo tu auditorio. Contenta de poder saludarles y poderles brindar información interesante.
1: Más que interesante, y sobre todo porque ya estamos en épocas en las que tenemos que estar viendo qué vamos a hacer en el futuro, ¿no? Sobre todo porque ustedes realmente tienen algo diferente al resto de escuelas, al resto de universidades, y es que no nada más es una señorita arquitecta, sino que también es directora de la Facultad de Arquitectura. Y pues tenemos ahora unos temitas, digamos, que un poco curiosos, un tanto diferentes. Les vengo a traer unos mitos sobre la arquitectura. Ya estuvimos manejando este tipo de formato y es que le quiero preguntar algunas cositas de lo que se cree que es la arquitectura. ¿Le parece?
2: Adelante, sí, con todo gusto les brindamos la información.
1: Muy bien, exacto. A ver, vamos a empezar. El primer mito dice así: tienes que ser un experto dibujando a mano para estar en arquitectura. ¿Eso es verdadero o falso?
2: Es falso completamente. Básicamente porque dentro de la propia carrera de arquitectura vas adquiriendo muchísimas herramientas que como arquitecto debes de conocer. Más sin embargo, no son las que van a ser tus mayores habilidades. Okay. Habemos muchos que no somos buenos para dibujar, pero somos muy buenos para diseñar. Uh-huh. Y básicamente es una herramienta de expresión para el arquitecto, pero más sin embargo no es la única a través de la cual vas a poder expresar tus diseños, ¿no?
1: Claro, y luego tengo entendido también que ahora con las computadoras pues se hacen, no sé si está bien dicho, se hacen como modelos 3D, como renderizados, ¿verdad? También.
2: Sí, así es. Y básicamente la formación inicial de la carrera de arquitectura viene a fomentar todas aquellas herramientas que te brindan la noción de lo que es la creatividad, cómo representarla, cómo es esta expresión gráfica que debes de conocer y dominar en el sentido de que a través de ella podemos representar mucho de lo que es arquitectura. Pero vaya, hoy en día, en la actualidad, básicamente nos expresamos a través de modelados en tercera dimensión, okay, lo que son los planos propiamente, pero debemos de conocer esta parte artística y creativa que es pues dibujar a mano alzada, el conocer los colores, sí, la interacción y demás, para poder desarrollar herramientas que más adelante se van a transformar en una representación en tercera dimensión.
1: Perfecto, entonces, como ya dijimos, ¿tienes que ser experto dibujando? No, sí sirve, sí, sí te va a ayudar, pero no tienes que ser un experto dibujando, así que mito número uno, falso, totalmente falso. Vamos a pasar al número dos. Dice así: los arquitectos solo hacen planos y maquetas. ¿Verdadero o falso?
2: No, completamente falso. Y mucho más en lo que estamos aplicando en el aprendizaje de lo que es hoy en día arquitectura y el ejercicio profesional en México y alrededor del mundo. No solamente es el arquitecto que va a dibujar planos. Hay una leyenda ahí que todo el tiempo de, ay, nada más hazme un dibujito, ¿no?
1: Sí.
2: Pero vaya, no, el arquitecto hoy en día, y en especial en el plan de estudio que está diseñado en Universidad Xochicalco, está muy focalizado allá realmente que el arquitecto tiene que ser un asesor para su cliente.
1: Okay.
2: Un asesor tanto en qué es lo que quiere construir, si realmente esto es redituable, si realmente financieramente vale la pena la inversión que se va a realizar en el tiempo, modo, lugar donde se pretende desarrollar.
1: Entiendo.
2: Lógicamente que todo lo que vaya a realizar su cliente esté adaptado al clima donde se está desarrollando, que esté propiamente esté adecuado a la función y a la actividad que se va a realizar, la edificación, que es lo que debe debe de cumplir para que realmente pues sea un espacio confortable, que sea un espacio que funcione como tal. Entonces, la actividad del arquitecto va mucho más allá de un solo plano y sobre todo en nada más que estamos dedicados a construir, ¿no? Hay muchas ramas de la arquitectura a las cuales te puedes dedicar. Okay. Y eso pues brinda un abanico de posibilidades muy grandes, desde proyectos urbanos, desde diseño de interiores, propiamente lo que es administración de obra, lo que es administración pública, en fin, las actividades del arquitecto es un abanico grandísimo de posibilidades.
1: Es lo que estoy viendo, realmente, y por eso es que estamos aquí, para que la gente conozca lo que realmente es la arquitectura, que no nada más se la pasen pensando que pues nada más tienes que hacer estos mitos que estamos hablando. Y que de hecho, justo lo que estaba diciendo me dio a pie a preguntarle el tercer mito, que básicamente se fue encaminada a eso. En la arquitectura, el tercer mito es, en la arquitectura es pura matemática avanzada y cálculo duro, ¿verdad?
2: No, completamente falso, completamente falso. Existe este mito que va muy arraigado en tenerle miedo de pronto a las matemáticas, y la verdad es que nosotros como arquitectos nos brinda una formación en la cual podemos ser las personas que van a inspeccionar. Okay. El trabajo en equipo. ¿A qué me refiero? A que si yo necesito hacer una edificación y necesito realizar mi cálculo estructural, siempre voy a estar de la mano con un ingeniero civil que va a ser el que va a realizar este cálculo estructural. Pues así como un ingeniero civil, el resto de las ingenierías siempre es trabajo colaborativo con el arquitecto. Nunca un proyecto ejecutivo completo está desarrollado únicamente por una sola persona. Somos una profesión que se dedica a trabajar en equipo y por tanto, pues obviamente eres una persona que va a tener el conocimiento para poder inspeccionar lo que se te está entregando, y básicamente pues tus matemáticas pues son las que requiere para poder visualizar que un número esté correcto dentro, sí, claro, de lo que te están entregando. Sí. Pero no es que en tu mente luego veas un plano y vas a sacar toda esa numeración que conlleva el hacer un cálculo estructural. No se requiere, sí vas a llevar estructuras, pero para tener una noción general. Nuestra visión es siempre el poder inspeccionar, porque eres el eje rector de un proyecto, pero más sin embargo tienes muchísimas ingenierías y especialidades que van a colaborar contigo como arquitecto.
1: Muy bien, entonces básicamente lo que nos está diciendo es que sí, sí vas a llevar matemática, pero no es para llevarse las manos a la cabeza, no es para asustarse y mucho menos para decir, no, pues al final no quiero.
2: Sí,
1: lo vas a llevar, pero tampoco va a ser como te lo imaginas, tan exagerado. Vamos a pasar a la última, ya prácticamente por todo lo que me dijo, ya sé la respuesta, pero vamos a decirla porque tiene que ser así para que toda la gente realmente entienda lo que es la arquitectura. La gestión de obra y los costos son tan importantes como el diseño, ¿verdad o mentira?
2: No, esa sí es completamente verdad.
1: Sí, pues sí. El justo es casi lo mismo lo que me dijiste, sí, en el segundo mito, que estaban viendo pues todo se tiene que ver, qué es el todo, la cantidad de espacio, la cantidad de dinero, lo que se quiere hacer, pero díganos usted, por favor.
2: Sí, claro, básicamente nuestra visión de lo que es la gestión de obra y la manera en la que se debe de administrar una obra, dentro de la carrera la llevamos muy en especial en poder hacer que el alumno visualice cómo es que debe de ser la persona que va a liderar una obra y que realmente va a tener los recursos administrativos y el conocimiento administrativo que debe de tener para poder realizar una obra de manera exitosa. ¿Esto qué quiere decir? Que los que salen de la Universidad Xochicalco salen sabiendo cuáles son las implicaciones legales que conlleva el llevar una obra, cuáles son los impuestos que se deben de pagar, cómo es que se debe realizar un contrato de obra para poderlo realizar en tiempo y forma y que sea protección tanto para el contratista como para el cliente, qué es lo que debe de llevar a cabo para obtener su permiso o licencia de obra. En fin, eres una persona que va a llevar todo este conocimiento para que si tú quieres formar tu empresa constructora estés debidamente preparado y sobre todo lleves una gestión de obra como lo merece ser una obra disfrutable, bonita y obviamente que llevarla a esa culminación en la cual pues puedas llegar a tener a todo el cliente satisfecho por tu compromiso y tu entrega en lo que es una obra, ¿no?
1: Oye, pues la verdad, muchísimas gracias, arquitecta, por decirnos tanta verdad. Yo no tenía conocimiento de esto último que nos estabas comentando, que hacen tantas cosas y saben tantas cosas. O sea, sé que se tienen que sacar ciertos papeles, ciertos requerimientos, pero no sabía qué tanta cosa hace el arquitecto. Y de hecho, justo es para eso que vienes aquí, para presentarnos todo lo que realmente es la arquitectura, lo hermoso que puede llegar a ser y todo lo que te enseñan en Universidad Xochicalco. Por último, por favor, ¿cuándo están las inscripciones? ¿Ya están abiertas? ¿Qué está pasando ahorita? ¿Por
2: sí,
1: dónde
2: ya,
1: se puede ver también?
2: Ya tenemos nuestro grupo que está ingresando, pero todavía es tiempo de inscribirse. Tienen hasta esta próxima semana para realizar su proceso de inscripción. 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
1: Perfecto, muchísimas gracias. ¿Puedes compartirnos nuevamente los números, si se puede llamar algún número que tengan para tomar alguna información que sea necesaria?
2: Sí, claro que sí, al 646-174-3980, a la extensión 282, ahí pueden recibir toda la información.
1: Perfecto, muchísimas gracias, arquitecta Adriana, de verdad, mil millones de gracias. Ya escucharon exactos, si estás pensando en alguna universidad, ya sabes que Universidad Xochicalco es su mejor opción. Adriana, arquitecta, muchas gracias, de verdad. Esperemos que la tengamos por aquí más seguido. Y ya saben, exactos, no le muevas, no le cambies y en todas partes siempre ponte Exa.
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0: Hey, ¿qué tal, mis exactos y exactas? Estamos de regreso. ¿Qué creen? Tenemos nuevamente a un invitado especial y es que tengo en este momento en línea telefónica al licenciado Eric Saez, que es uno de los coordinadores de ventas de UTECA en Ciudad de México Online. Así es, UTECA Universidad, que en este momento nos viene a traer todas las novedades, todo lo que tiene UTECA, todo lo que nos ofrece UTECA para nosotros. ¿Qué tal, Eric? ¿Cómo te encuentras el día de hoy?
1: Hola, todo muy bien, muchas gracias. Muy contento de estar aquí en tu programa y pues bueno, más que nada platicar de lo que tenemos aquí.
0: Muchísimas gracias, de verdad. Oye, estoy viendo que tienen 3 licenciaturas en este momento en online. ¿Me puedes platicar un poquito de las 3, por favor?
1: Claro que sí. Hoy en UTECA tenemos 3 licenciaturas 100% online. Esto es bastante importante porque pues, les ayuda a las personas que hoy tienen otras actividades. Entonces aquí tienen la posibilidad de poder estudiar pues 100% remoto, entonces pueden ser desde su casa, pueden ser desde su trabajo, desde cualquier lugar. Y tenemos 3 licenciaturas, que es la carrera de comunicación y contenidos digitales, sí, animación y arte de videojuegos, y la carrera de interpretación y traducción. La de comunicación y contenidos digitales y animación y arte de videojuegos tienen una duración de 3 años, quiero decir que son 9 cuatrimestres lo que estarían cursando. Y la de interpretación y traducción tiene una duración de 3 años y un cuatrimestre, 4 meses. Entonces estamos hablando que son 10 cuatrimestres, porque aquí tiene 2 idiomas. Entonces esto es principalmente por ese detalle.
0: Perfecto. Licenciado, por favor, vamos a hacerle unas preguntas. Y es que la número 1 siempre va a ser, digamos que algo que siempre se pregunta. ¿Cuáles son las ventajas de estudiar en UTECA Online?
1: Pues mira, aquí lo que te comentaba al principio, la flexibilidad de horarios, que te permite organizar todo el tema del estudio de acuerdo a tu ritmo de vida. También te ayuda a que tengas una plataforma digital donde vas 100%, en donde pues bueno, vas a poder tener material disponible 24/7. O sea, vas a tener clases en vivo y pues en caso de que no puedas conectarte, pues las clases quedan grabadas. Siempre vas a tener el acompañamiento de los académicos, principalmente para resolver cualquier duda. Y también algo muy importante, nuestros planes son cuatrimestrales, entonces eso nos ayuda a que la carrera termine en los 3 años. Ya no vas a tener que estudiar una carrera de 4 años y medio, que regularmente es lo tradicional.
0: Okay,
1: entonces,
0: sí,
1: esa es una de las ventajas. Y también importante que la titulación es automática. Entonces, quiero decir que el estudiante termina los 3 años y se está titulando en automático.
0: Wow, eso está impresionante, de verdad. Y sobre todo que tengan tanta flexibilidad, que tengan eso de material digital 24/7 todo el día, cuando sea que lo necesiten, ya sea que, no sé, me despierto en la madrugada y quiero verlo porque me acordé o tengo una idea y puedo acceder a él, de verdad, es impresionante, de verdad. Y eso me lleva a la segunda pregunta, Eric, mi compañero licenciado, y es que UTECA ofrece algún tipo de actividades o eventos que complementen la información académica de los estudiantes. ¿Tienen alguna cosa extra?
1: Sí, por supuesto. Tenemos diferentes actividades. Una de ellas muy importante es el UTECA Talks. Aquí, pues bueno, es donde tenemos diferentes personalidades, donde van a hablar sus experiencias. Y pues bueno, esto también va enfocado a estos estudiantes que pueden acudir aquí al campus o a estos eventos, principalmente para que empiecen a conocer lo que están desarrollando estas personalidades, de cómo comenzaron su historia, ¿no? Y también tenemos Semana de Conexión, donde pues bueno, hablamos de diferentes temas como Community Manager, lo que hace la comunicación, la radio, locución. Entonces, esto pues bueno, se suman talentos donde nos ayudan a exponer su trayectoria y prácticamente esto les ayuda a los estudiantes a ver cómo se va evolucionando hoy en día con la tecnología, la inteligencia artificial y pues bueno, cómo se va enfrentando en la vanguardia, ¿no? Entonces, son eventos bastante importantes que tenemos que hacer con los estudiantes. Y pues bueno, también los estudiantes pueden visitar el campus, pueden venir a conocer las instalaciones, pueden interactuar con el grupo de MBS Radio, pueden conectar con la parte de las cabinas, con los laboratorios que tenemos acá, si es que tienen la posibilidad de poder acudir aquí a las instalaciones también.
0: Eso está más que genial y sobre todo para que vayas conociendo qué tanto te puede ofrecer UTECA, ¿no? Porque no nada más es una universidad online, también es presencial, pero para todo el mundo que quiera estar estudiando por UTECA, claro que sí, se le ofrece UTECA Online. Licenciado, por favor, tengo una pregunta además. ¿UTECA Online cuenta con alguna bolsa de trabajo?
1: Sí, efectivamente. Y esto es muy importante porque tenemos gran diferenciador, que es el respaldo del Grupo MBS. ¿Qué quiero decir?
0: Sí.
1: Que pues aquí nosotros tenemos esta parte de que los estudiantes puedan hacer sus prácticas o su servicio social directamente con este grupo, donde realmente puedan tener acceso a EXA, pueden tener a la mejor, pueden ser parte de la parte de locución, en este caso las cadenas de radio, que a lo mejor dentro de las empresas que tiene pues el grupo, como restaurantes, la fundación, MBC Televisión. Entonces todo va diseñado principalmente por las carreras que tenemos para que los estudiantes tengan este desarrollo de su talento. Entonces, si existe, pueden ser dentro de las empresas que tiene el grupo, o adicional, pues también tenemos vinculación con otras empresas para que los estudiantes pues tengan este acceso fácil para poder tener este desarrollo de lo que están haciendo con nosotros.
0: Perfecto, de hecho eso hasta me responde una otra pregunta, que ¿cuál es el principal diferenciador? Ya me lo acabas de decir, de hecho, el que tiene la oportunidad, las prácticas, la colaboración, el trato directo con los locutores, con las marcas pues más famosas como XFM, en la que estamos, como La Mejor, Glomo, MBS Noticias. O sea, realmente hay un diferenciador muy grande en UTECA Online, y eso es muy importante al momento de decidir ¿a dónde quieres ir, no? ¿A dónde quieres ir a estudiar? Perfecto, muchísimas gracias, licenciado. Una pregunta más, porque creo que esta es una de las más importantes. ¿Cuáles son las fechas de inscripción?
1: Mira, tenemos tres periodos de inicio. Ahorita, el más cercano, iniciamos el 7 de septiembre. Entonces, pues bueno, los que puedan estar interesados aquí, los que nos están escuchando en la audiencia, pues claramente que sepan que pueden iniciar ahorita el 7 de septiembre. Estamos a prácticamente días de ya iniciar, todavía tenemos lugares disponibles. Tenemos otro periodo que es en enero y el siguiente que es en mayo. Entonces, así está conformado nuestros periodos de ciclo, y el que está próximo a iniciar, como te repito, es el 7 de septiembre para las personas que se están buscando qué estudiar, y más que nada, pues que sea online, 100%, pues estamos aquí para poderlo recibir sin ningún problema.
0: Perfecto, oye, entonces me dices 7 de septiembre en enero y mayo, ¿verdad? Dijiste.
1: Así es, exactamente.
0: Perfecto, muy bien, para que todo el mundo estemos bien de acuerdo, para que sepamos qué es lo que está pasando, les recuerdo 7 de septiembre, mayo y enero. Muy bien, entonces, como última ahora sí pregunta, tengo, pues obviamente siempre cuando se hace algo online, se surge la duda, ¿no? Siempre estamos de que, ¿y estos estudios que ando ejerciendo en este momento, tienen alguna validez? ¿Es una licenciatura real? ¿Qué pasa ahí?
1: Sí, es correcto. Tenemos validez oficial ante la SED, y esto es a toda la República Mexicana, donde puedes recibir tu título y tu cédula profesional. Como te comentaba al principio, tú te titulas en automático. Entonces, concluyendo el 100% de la licenciatura,
0: sí,
1: esto tiene validez oficial ante la Secretaría de Educación Pública.
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0: Muchísimas gracias, Sí, perfecto. 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De verdad, licenciado Eric, muchísimas gracias por tenerte aquí. De verdad, mil millones de gracias por darnos un pequeño espacio, porque realmente creo que los exactos y exactas necesitan saber de UTECA, la Universidad de MBS, que tiene más de 50 años de experiencia. No es como que haya salido de las piedras, sino que realmente ya tienen un amplio recorrido y sobre todo validez ante la SEP. Muchas, muchas gracias, mi Eric.
1: Muchas gracias a ti, Arturo, y bueno, para finalizar, gracias por el espacio, comentarte que tenemos beneficios económicos ahorita para los que quieran iniciar este 7 de septiembre, donde estamos otorgando un beneficio de hasta el 70% del primer cuatrimestre, y esto pues bueno, para aquellos que quieran iniciar ahorita el 7 de septiembre.
0: 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Así que, exactos, muchas gracias, no le muevas, no le cambies, y en todas partes siempre, ponte EXA.
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2: Hey, ¿qué tal, mis exactos? Exacto, estamos de regreso. Claro de que yes, ya por fin. Después de dejarlos un poquito con musiquita, porque no quiero que se enfaden tanto escucharme hablar, la verdad. No quiero que se enfaden. Y es que sobre todo el viernesito, coya, ya hay el viernesito que tanto queremos, que tanto amamos, que llegue de verdad, ya por fin está aquí. Y luego, sobre todo, en la hora exacta, ¿no? Las 6:06. ¿Por qué es la hora exacta? Porque ya la mayoría, espero, o al menos así espero que sea, la mayoría debe estar casi saliendo o ya está fuera del trabajo. Eso significa que por fin van a ir a descansar. Eso significa que por fin van a poder hacer lo que ustedes quieran, ¿no? Al menos espero que sí, porque la verdad, pues ya se la rifaron todo el día, o mejor dicho, toda la semana, no nada más todo el día. Estuvieron dándole por todos lados, pegándole bien duro al trabajo, y todavía hay unos que siguen. Yo sé que hay muchas personas que siguen trabajando, que todavía no se ha acabado su jornada laboral, pero la jornada que usualmente se maneja, o digamos que entre comillas la mayoría, ya habrán salido de, no sé, de las oficinas, del trabajo de alguna empresa, alguna fábrica, lo que sea. Y es que exactos, vengo a notificarles dos cosas. 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Exactos, y también les traigo una dinámica, porque pues bueno, ya es viernes, ya son las 6:10, ya me imagino, como les dije al principio, que la mayoría debe estar cerca de su casa, yendo a su casa. Entonces les vengo a preguntar algo, tengo una preguntita para todos los exactos, y es que ustedes, en un viernes, digamos, vamos a soñar, si es que tú me estás escuchando en este momento en tu vehículo y vas directamente a tu casa y no quieres saber nada, digamos que tú eres este exacto o exacta que me está escuchando y tiene ganas de ir a comer a algún lugar, pero algo, muy rico, algo realmente rico, eso que te gusta y tienes el billuyo con qué. Tienes el billete para poder hacerlo, no te vas a preocupar porque te vas a pedir todos los que tú quieras y no hay ningún tipo de problema. ¿A qué lugar irías para desintoxicarte del estrés, para que ya no estés pensando en nada? Simplemente, ya sea tú solito o con tu familia, ¿a dónde vas? ¿Qué es lo que harías? Les voy a estar escuchando en este momento porque se ve que también tienen muy buenos lugares, porque para todas aquellas personas que nos estén visitando en este momento en Ensenada, quiero decirles que no nada más el centro, hay buena comida. En muchas partes de Ensenada hay de todo de lo que te puedas imaginar, como los que me estaban presumiendo hace poquito, lo de los tacos psicodélicos. No, una preciosura, de verdad. Una preciosura los tacos psicodélicos. Nunca los había escuchado en algún otro lugar. Y si nunca los has probado, te recomiendo muchísimo que vayas casi a cualquier lugar. Es maravilloso. Es algo que, si lo piensas, pareciera como que no es muy bueno. Pero una vez que lo estás comiendo, una vez que lo estás probando, no, de verdad, una cosa deliciosa. Así que exactos, esa es la pregunta del día de hoy. Es un viernes, ya está haciendo calorcito, quieres ya no tener nada de estrés, estás cansado del calor, quieres comer algo muy rico porque acabas de salir del trabajo y usualmente salimos del trabajo con bastante hambrita. ¿A dónde vas? O si no vas a algún lugar, ¿qué llegarías a tu casa y que te gustaría que esté preparado así, no sé, un pozolazo, aunque no creo que quieras pozole ahorita, ¿verdad? Con el calorón, pero es un ejemplo, ¿no? Un pozolazo o una hamburguesa así de que con doble carne y que con carne de ciervo, no sé, algo que te inventes, algo, presúmeme algo que te harías que dices, no tiene sentido por ningún lado, pero está muy rico. Ahorita van a saber por dónde voy, porque incluso con esto voy a hacer una dinámica para que se puedan llevar, les recuerdo, en Barbas Cake and Coffee, un certificado que es válido por crepa, un pastel de crepas en Barbas Cake and Coffee, que está delicioso. Exactos, no se vayan a ir, les voy a dejar con una rolita que se llama Rockabye, es una muy buena canción, Rockabye, con Sam Paul, la verdad, es una rolota, así que no le muevas, no le cambies, y en todas partes siempre, ponte Exa.

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1: Hey, ¿qué tal, mis exactos y exactas? Estamos de regreso. Ya son las 6:24 de la tarde. Espero que ya afuera ya no se sienta tanto el calorzón. Aunque según yo, tengo entendido que todavía está bastante bueno. Es que ya ve que uno aquí privilegiado no siente tanto el calorzote. Y pues ahorita que salí, la verdad, hombre, sentí el cambiazo totalmente, el cambio brusco. Exactos, continuando con la dinámica, con lo que estábamos hablando. Aquí ya me compartieron algunos lugares al que se puede ir. Que estoy viendo aquí que parrilla, el carbón, ¿no? Este lugar se ve muy bueno, incluso te podría decir que se me está antojando. Y es que me podrás decir, Arturo, ¿tienes hambre? No tengo hambre, pero como es viernes, se puede dejar a la imaginación, ¿no? Como que puedes soñar o puedes tener algo que quieres comer exclusivamente un viernes. ¿Por qué? Porque como que se disfruta más la comida este día, ¿no? Al menos yo lo siento así, como que este día sabe más rico, no estás apurado, no, bueno, al menos espero que la mayoría estén así, ¿verdad? Que puedan comerse su plato favorito, y de hecho, de eso va a ser la dinámica del día de hoy. Bueno, les voy compartiendo nuestro número de WhatsApp para todos aquellos que quieran participar, al 646-128-4601. Me puedes mandar tu audio para que me digas cuál es tu comida favorita, pero no nada más me vas a decir, mi comida favorita es una hamburguesa. Ponte Exa. No, mira, ahorita vamos a platicarlo, vamos a extenderlo un poquito, no nada más va a ser así. Te lo repito, nuestro WhatsApp es el 646-128-4601. Muy bien, ¿qué es lo que vamos a estar haciendo entonces? Arturito, explícame por favor, porque no te estoy entendiendo. Mira, esto va a ser muy rápido, sencillo para toda la familia. En estos momentos voy a estar regalando un certificado que es un vale para un pastel de crepas en Barbas Cake and Coffee. Muy bien, el certificado es muy rico, la verdad. Yo sé que dices, como que un pastel de crepas, mi Arturo, ponme algo mejor. No, brother, realmente si me estás diciendo eso es porque no lo has probado, te lo juro. Es un pastel de crepas muy bueno, está muy bueno de verdad, y qué mejor que yo te lo diga, porque la verdad hay muchas personas que nos han dicho, como ya dije anteriormente, que quedaron sorprendidos. No esperaban que estuviera tan bueno en Barbas Cake and Coffee. Como ya les dije, pueden, no nada más pueden ir a echarse un cafecito, no nada más es para echarse un panecito y ya. Realmente tienen muchas cosas y muy buenas todas. Eso es lo mejor de todo, y sobre todo con una ubicación privilegiada, la verdad. 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Entonces, exactos, ¿cómo es que pueden participar? ¿Cómo es que se pueden llegar a ganar el certificado válido por un pastel de crepas? Bueno, es muy sencillo, y es que tienes, esta es la dinámica, al WhatsApp, por audio, me vas a tener que vender tu comida favorita, ya sea del día de hoy o tu comida favorita en general, pero me vas a tener que vender como si fuera un comercial. Muy bien, me tienes que explicar de que, no sé, me puedes poner incluso loqueras o payasadas de que, ¿cansado? ¿Triste? ¿Y sin ganas de vivir? ¿Necesitas unos tacos de birria, quesito, consomé? No sé, échale ahí, échale carisma, échale coco para que realmente te puedas llevar este certificado, que está deliciosa ese pastel de crepas, de verdad. Entonces te lo repito rápidamente, al WhatsApp me tienes que mandar sin ningún tipo de problema, todo el mundo puede participar, no se preocupen, al 646-128-4601. No importa cuánto tiempo te tardes, tampoco no te tardes que 5 minutos, 3 minutos, tampoco pues me vas a quitar todo el espacio a mí, ¿verdad? Pero véndeme como si fuera un comercial, como si tú fueras el dueño del lugar, por ejemplo, y me vas a vender la comida esa que me estás ofreciendo, que es tu comida favorita, y tú échale imaginación. Yo sé que ustedes, los exactos, tienen bastante imaginación. Les voy a dar tiempo incluso también para que puedan participar, para que se puedan llevar este certificado, porque sinceramente no creo que sería buena idea que se pierdan de este pastel de crepas de Barbas Cake and Coffee. Exactos, en un momentito más regresamos, vamos a un corte comercial y obviamente vamos a regresar con una rolita de Aitana. La verdad, Aitana es una rolita muy buena que ha sacado y que ha pegado por todos lados, que se llama Superestrella, pero por un momento vamos a esperarlo porque vamos a ir a un corte comercial. No le muevas, no le cambies y en todas partes siempre ponte Exa.
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A ver, ¿cuál es la dinámica, mi Arturo? Vos, mira, muy sencilla. Al 646-128-4601 me vas a tener que mandar un audio donde me tienes que vender tu comida favorita o tu lugar para comer, el favorito, el que más te gusta, el que más te encante. Me tienes que venir a vender. Me tienes que vender como si fuera un comercial de televisión, como si me quisiera convencer de que tengo que ir a comer ahí, que tengo que ir a probar esa comida favorita, esa cosa que tanto te encanta que venden o que comes ahí en tu casa o donde sea, ¿no? Realmente eso no importa. Y la persona que suene más convincente se va a llevar el certificado para irse por un pastelito de crepas en Barbas Cake and Coffee. Así que exactos, después de Gloria Trevi, después de Pompas de Jabón, vamos a ver quién va a ser la personita que se lleve el certificado. Así que les repito, 646-128-4601, me tienes que mandar tu audio diciéndome o convenciéndome, bien dicho, cuál es tu comida favorita y sobre todo para que me la estés vendiendo, que realmente me motive para ir a comer o comerme esa cosa tan deliciosa que estás preparando para mí. Entonces, exactos, no le muevas, no le cambies, vamos con Gloria Trevi, con Pompas de Jabón y en todas partes siempre, ponte Exa.

Hey, ¿qué tal, mis exactos y exactas? Estamos de regreso, lo prometido es deuda. Vamos a ver quién va a ser la personita que se lleve el certificado exacto, el certificado que es válido por un pastel de crepas de Barbas Cake and Coffee, que la verdad, de tanto estarlo diciendo, ya se me antojó, exactos, la verdad, ya se me antojó. A ver, vamos a repetir nuevamente la dinámica para todas aquellas personas que se estén comunicando apenas o que se estén sintonizando en este momento al 646-128-4601.

0: me tenían que mandar un audio para venderme su comida favorita o su lugar favorito para comer. Obviamente todo enfocado para este viernesito, que ya queremos el desestrés, que ya queremos comer algo bien rico, porque pues ya nos toca, ¿no? Ya nos toca algo bien delicioso, ya trabajamos tanto, y sobre todo la dinámica era de que no importaba cuánto costara, sino digamos que no te va a afectar para nada en el bolsillo, sino que simplemente quieres ir a disfrutar. Así que exactos, vamos a ver a la primera personita, y es que dice, vamos a poner este primero porque dice que solo para cotorrear. A ver, compadrito, échale por favor.
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0: Es todo, nomás para participar está bastante bien, Oye, me gustó bastante, me recordó algo así como que muy, muy hogareño, muy de aquí, ¿sabes? Como que realmente siento que es alguien del pueblo que está vendiendo, de verdad. A ver, vamos a pasar con la siguiente personita. Platillo para compartir. ¿Cuál, brother? Échale, tú échale ahí, por favor.
2: ¿Cansado por toda la semana?
0: Sí.
2: ¿Estresado por la chamba?
0: Tal vez.
2: ¿Qué es viernes? Ven y disfruta de unos boneless levantamuertos.
0: Uf.
2: Sí, aquellos que te levantan si te quemas o si te enchilas. Los deliciosos boneless levantamuertos no solo te levantan el ánimo, sino que también te reaniman a la salida del sol.
0: Ah, ok.
2: Disfrútalos acompañados con una coquita muy fría. Ah, ya metí gol, ni modo.
0: Ni modo,
2: pero
0: ni modo.
2: Contesta.
0: Muchas gracias. Este me gustó también. Ok, vamos a ponerlo en primer lugar porque no hemos escuchado más. Vamos a ver el que sigue. ¡Échale!
3: Hola, buen día.
0: Buen día.
3: Hola, buenas tardes. ¿Está listo para ordenar?
0: Sí.
3: Sí, ¿me podría brindar, por favor, cuál es el menú de hoy o cuál es la especialidad del día? Claro que sí, déjeme decirle, el día de hoy...
0: Ok, creo, por si no han entendido, acuérdense que dijimos que era un comercial y me imagino que ella está haciendo un comercial en el que pues está pensado como tipo video y tiene que sonar así, y está como actuando, ¿ok? Son dos personitas, me parece muy bueno, vamos a seguir escuchando.
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3: 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Gracias.
0: Hey, este me gustó mucho, la verdad. El que haya combinado bastantes cositas de lo que estábamos hablando. Nada más déjame ver cuándo ganaste. Ah, no, sí se puede. Ya ganaste hace bastante tiempo, de hecho. Muy bien, entonces, me gustó, la verdad. Vamos a ver el que sigue, el que suene, que suene.
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0: ¡Ole! Oye, ese está bueno, ¿eh? Ese me gustó también. Ah, ¿qué voy a hacer? A ver, lo necesito escuchar otra vez.
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0: Ok, ese me gustó, es un comercialito cortito. A ver, vamos a escuchar este.
5: Hola, ¿qué tal, amigos? Estoy aquí justamente en Nima Grill ahorita, justamente escuchando también a Exa. Estaba bajando del carro y...
0: ¿Cómo? ¿Este brother está trabajando ahí o qué? Oye, pues muchas gracias, ¿eh?
5: Y pues ya empecé a pedir unos empalmes con guacamole y un delicioso guachile de New York para chuparse los dedos. Y de platillo principal vamos a pedir un ribeye al carbón, término 3/4, con vegetales asados a la parrilla y puré de papa. Y para cerrar con broche oro, nos decidimos entre un pay de queso con piña, que es casero, bien delicioso. Lo hacen frecuentemente. Y pues hoy también con la dona con Nutella, la asada, está bien buena. Saludos, amigos exactos.
0: No manches, se me antojó, ¿eh? Oye, se me antojó muchísimo eso que nos está vendiendo. No sé qué hacer. A ver, exactos, ¿cuál les está gustando más? ¿Cuál les convenció más? A mí, pues, porque soy carnívoro, pues me gusta esto, ¿verdad? Claro, pero... Oh, no sé, yo creo que voy a necesitar su ayuda. A ver, vamos a ver qué dice acá el muñeco.
6: Hola, el menú del día de hoy fue salmón marinado con mostaza y miel, acompañado de una ensalada de zanahoria rallada, pepino rallado, jícama y lechuga. Con una vinagreta y unas pequeñas cebollas crocantes y betabeles crocantes. Con un arroz integral y un vaso de agua de Jamaica sin azúcar. Hay que cuidar la salud, recuerden.
0: Sí,
6: y
0: claro.
6: Este fue el platillo del día de hoy. No tiene precio porque el salmón lo compré en Costco, así que échenle pluma.
0: Ahí cuéntenle, pero no, en este momento estamos realmente, no importa el dinero. Ahorita en la dinámica no importa el billete, aunque realmente sí importa, ¿no? Pero en este momento no importa. Exactos, voy a tener que decidir fuera de cámaras, o si ustedes me dicen cuál les gustó más, en un momento más regreso. Por el momento los voy a dejar con una rolita de Mon Laferte, El Beso se llama, así que no le muevas, no le cambies, porque en un momentito más regresamos con el ganador. Y sobre todo, pues que me ayuden también para ver quién va a ser el mero bueno o la mera buena. 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
2: Exactos, exactos. Vengo rápidamente a decirle a todos ustedes que, por favor, todos los que me estén escuchando, estoy haciendo una recapitulación de las mejores promociones, por así decirlo, que me están mandando. No he podido decidir quién me gusta más, la verdad, ni quisiera que me estuvieran ayudando. En un momento regresamos, vamos a pasar un corte rápidamente. Vine velocidad, pues básicamente luz, porque quiero decirles que me ayuden, por favor, porque realmente se rifaron. Muchas gracias a todos ustedes por participar, porque además tengo muchísimos y todos están muy buenos, así que necesito que me ayuden para ver quién va a ser la personita que se lleve este pastel exacto de pastelería hoy nomás, este pastel exacto de Barbas Cake and Coffee, que recuerden que es un pastelito de crepas que está delicioso. Por el momento, vámonos con un corte comercial. En un momentito más regresamos, va a sonar la cancioncita que se llama Baby Wow de Karol G, y despuesito de eso vamos a empezar a darle para ver quién se lo lleve, porque necesito que alguien ya se lo lleve, pero el detalle es que todos me están gustando demasiado, se la rifaron todos, la verdad, así que mil millones de gracias. En un momentito más regresamos, no le muevas, no le cambies, y en todas partes siempre ponte Exa.
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1: Ay, sí, ay, sí, mucho, mi Arturo. A ver, no te andes con tonterías, mi Arturo. Ya es momento de que alguien se lleve el certificado exacto. Y es que, sí, ya es verdad. De hecho, no he podido resumirlo más porque creo que estos cinco merecen ganar y ustedes me van a ayudar a decidir si quién va a ser la persona que se lo lleve. Muy bien, espero que esté todo de acuerdo, que les recuerde a todas las personas que apenas se vayan conectando. Estamos regalando un pastel exacto, un pastel de Barbas Cake and Coffee, que es un pastel de crepas. Está bien delicioso y por eso la gente se está peleando por él, de verdad. Recuerden su certificado que es válido por un pastel de crepas de Barbas Cake and Coffee y me tenían que mandar un audio donde me tenían que vender una comida, algo que les encante, algo que les guste de verdad. Sí. Entonces, exactos, vamos a escuchar a la primer personita. Son cinco personas que puse aquí. Vamos a darles un tiempo para que la gente pueda votar. Y les voy a decir, vamos a ir de 1 a 5, muy bien. Este es el audio número 1, que de hecho es uno de los que ya habían dicho que les gustó. Mira, vamos a escucharlo.
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1: Cortito y me gusta, la verdad. Este a mí me gusta bastantito. Me pareció que pues incluso jugó con lo que yo dije, que dije que un caldazo. Y eso también me gustó. Vamos a pasar con el siguiente rápidamente. Y recuerden, este es el audio número 1, el del caldo. Si ustedes quieren que gane el de caldo, pongan caldo en el chat, por favor. Pongan caldo, así nada más. Vamos a pasar con la siguiente personita, que este lo vamos a poner, que es el número 2. Vamos a ponerle como que es comercial video, ¿ok? Si quieren que gane este audio, pongan en el chat comercial video. El anterior, caldo. Vamos a escucharlo.
3: 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Gracias.
1: Perfecto, perfecto, perfecto. Muy bien. Ese también me encanta, sobre todo porque está jugando con lo que estamos regalando en este momento. ¿Ustedes qué opinan? ¿Quién debería llevárselo en este momento? Ya van 2 audios. Vamos a pasar con el siguiente, que este lo vamos a poner como nombre. ¿Puerco? No. Puerco no, es que ahorita van a saber por qué puerco. No, carnitas nada más.
4: ¿Cómo que puerco? ¿Te gustan las carnitas?
1: Sí.
4: Corre con nosotros.
1: ¿A dónde?
4: 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Carnitas fit. Ellos, los porcinos engordan, tú no. Así que manda un mensaje, te vas a chupar los dedos, porque exactamente con nosotros, ellos engordan, tú no. Te vas a chupar los dedos, hasta las barbas que te vas a chupar.
1: Ay.
4: Ponte Exa.
1: ¿Hasta dónde? A ver otra vez.
4: Porque exactamente con nosotros, ellos engordan, tú no. Te vas a chupar los dedos, hasta las barbas que te vas a chupar. 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
1: Y todavía dice Barbas Cake, te vas a chupar, ¿sabes? O sea, oye, sí le pensó, ¿eh? La verdad sí le pensó. Sí le pensó, la verdad, el brother. Y no voy a decir todavía quién le voy a dar mi voto. Aquí ya me llegó un voto de una persona. Vamos a escuchar el que sigue. Recuerden que son carnitas. Incluso vamos a ponerle carnitas fit. si quieres que gane Carnitas Fit, que se lo lleve. Tienes que ponerme en el chat, Carnitas Fit, tal cual. Muy bien, vamos a pasar con el siguiente.
5: Ladies and gentlemen.
1: Con el Ladies and Gentlemen, ok. Pero a este lo vamos a poner, a ver, vamos a escucharlo.
5: Saludos desde Mania York. Venimos manejando un gran menú de cortes finos. De cortes, de los cortes más finos de la ciudad. Hoy venimos manejando un corte ribeye, pero la promoción, algo más rico, más sabroso del platillo es la barbacoa. La barbacoa de pozo, esa barbacoa que viene con maguey y con tierra, esa que se prepara debajo de la tierra, mijos. Okay. Esa es la mera rica. Saludos y ponte esa, 104.1. ¡Saludos!
1: Muchas gracias, de verdad. Entonces vamos a ponerle maneadero a este y el que sigue.
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1: 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Pero exactos, ¿quién se va a llevar? ¿Una probadita? ¿Carnitas Fit? ¿El caldo de res? Pues parece ser que ya tenemos ganador en este preciso momento. Así es, ya tenemos la personita que acaba de ganar, porque ya me llegaron bastantes mensajes, de hecho. Muchos mensajes. Y exactos, vengo a decirles a todos ustedes que va a ganar ni más ni menos que... Bueno, mejor no lo voy a decir, sino que se escuche su voz. Muy bien, que se escuche su voz y la personita que vaya a ganar y que en este momento... se ponga como loco. A ver, me están siguiendo, me siguen llegando votos, ¿eh? A ver, espérense un poquito porque parece ser que se están peleando en este momento carnitas y caldo de res. Se están peleando en este momento carnitas y caldo de res. Vamos a ver quién se lo lleva. A ver, si no manda nadie en 1, si no manda nadie en 2, si no manda nadie en 3. A ver, hasta con audio y todo.
7: Caldo de res.
1: Caldo de res, dice acá también. Ok, ok, ok. A ver, entonces... vamos a contarlo. Dice... No voy a decir de quién es el número, ¿eh? 1, 2, 3, 3, 3, 3, 4. A ver qué dice aquí.
8: Decir de quién es el número, ¿eh?
4: Por si nos corriendo, carnitas.
1: Ok, ok, ok. Muy bien, entonces tenemos 1, 2, 3, 4. Y luego tenemos 1... 2, 3, 4. No, no me digas que tenemos los mismos votos. A ver, según yo, aquí abajo tenía otros tantos votos.
4: Carnitas, ganamos.
1: También las carnitas, dice. A ver, este de acá.
9: Carnitas Fit.
1: Híjole, parece ser que van a ganar las carnitas, ¿eh? A ver, ok. Si no manda nadie caldo de res en una, voy a llegar hasta 4. Si no manda nadie de caldo de res, en una. Si no manda nadie en caldo de res, 2. Si no manda nadie caldo de res, en 3. Si no manda nadie caldo de res, en 4. Se lo acaba de llevar en estos precisos momentos. Que escuchen. ¡Uy! Me acaba de llegar otro. A ver qué dice.
10: Carnitas Fit.
5: Mándele.
1: Que se escuche el ganador, por favor.
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1: Mi brother, te acabas de llevar en este preciso momento. Le acabas de arrebatar el premio, de hecho, a la de caldo de res, porque estaba ganando. Y te estaba ganando por paliza, ¿eh? Casi por paliza. Pero en estos momentos te acabas de llevar... De último segundo, cómo no, el premio, el pastelito, exacto, el pastelito de Barbas Cake and Coffee. Así que exacto, no te vayas a ir, no te vayas a mover a ningún lado porque voy a tomar tus datos, por favor, para que te vayas a disfrutar este pastelote que la verdad se ve que está delicioso y no nada más se ve, sino que realmente está muy, muy rico. Así que exactos, muchas gracias a todos de verdad por estar participando tan fuerte, la verdad, muchas gracias. Y incluso hasta medio difícil por ser viernesito, mil millones de gracias porque estén aquí con nosotros. En un momentito más regresamos, no le muevas, no le cambies y en todas partes siempre ponte Exa.
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0: Hey, ¿qué tal, mis exactos y exactas? Estamos de regreso ya prácticamente para despedirnos, brothers. La verdad, qué rápido se me pasó el horario el día de hoy. Sinceramente, ni siquiera lo sentí. Parece que apenas voy llegando. Es más, me voy a quedar hasta las 10 de la noche. ¡Ay! Ojalá, la verdad es que no puedo. No puedo quedarme hasta las 10 de la noche, si no me van a regañar, exacto, me van a regañar aquí los fantasmas, sí, que aparecen, porque dicen que por aquí salen uno que otro a espantar, según, al menos eso me ha comentado el licenciado, pero pues bueno, vamos a ver si es cierto. Exactos, vengo a agradecerles a todos ustedes que siempre están bien al pendiente de nosotros, que en todo momento nos están escuchando desde las 8 de la mañana hasta las 8 de la noche. Nos están sintonizando desde con Raúl en el punto exacto, desde las 8 hasta las 12, ya sea también con Bere de 12 a 4 o conmigo Arturo Vidal de 4 a 8. De verdad, mil millones de gracias por siempre estar aquí con nosotros, por siempre estar tan al pendiente de lo que estamos haciendo, de lo que estamos hablando, platicando, conversando con ustedes, de incluso participando aquí con todos nosotros. De verdad, mil millones de gracias, que sin ustedes esto no sería lo mismo. De hecho, no existiría. No es que no sería lo mismo. No existiría. De verdad, mil millones de gracias. Yo soy Arturo Vidal. Muchas gracias a todas las personas que estuvieron participando el día de hoy, por ya sea nada más que por cotorrear, por querer ganarlo. Y le mando desde aquí, no sé, no creo que me esté escuchando todavía, porque si hubiera sido yo, ya hubiera cortado la transmisión. ya no gané la del caldo de res. No, se le fue el regalito a la caldo de res. Vamos a escucharla nuevamente.
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0: No, buenísimo, y es que se me quedó más en la mente todavía, porque me mandó un no y un monito jalándose las greñas. Me dio mucha risa porque ella era la que iba ganando, estaba a punto de ganar, pero pues se le atravesó el las carnitas fit, y pues ni modo, pues así es esto, desgraciadamente. Pues todo el mundo puede participar, pero nada más sale un único ganador, y la verdad se siente feo, porque yo estaba, por eso les pedí ayuda, porque estaba intentando pues saber cómo le hago, porque todos me gustan, pero no sé cuál se va a quedar. A ver, muñeco, nos acaba de llegar un mensajote, échale.
2: Arturo,
0: ¿qué dice?
2: Pues se acabó.
0: Sí, brother.
2: Nos vemos, escuchamos el día de mañana.
0: Sí, exactamente.
2: De 12 a 4.
0: Ya pues, sabes.
2: Excelente. Saluditos, que hoy descanses muy bien. No te desveles. Duerme bien. Y pues, en todas partes, Pontexa.
0: Eso es todo, mi bro. Tú sí te la sabes, de verdad. Mil millones de gracias también a ti, carnalito, que siempre andas aquí acompañándonos en todo momento, en todos los turnos, literal. Te he visto que andas, o te he escuchado que andas en todos los turnos. Así que muchas gracias nuevamente. Yo sé que suena mucho la de muchas gracias, pero es que, ¿qué más les puedo dar? Unos billetes. Un tostón, como dicen por allá, unos billetones por estarnos escuchando. Pero ahí nos escucharían por... ¿por conveniencia o porque realmente nos quieren escuchar? La verdad, no queda más que decirles que espero que descansen muy bien, o espero que se la pasen muy bien el día de hoy, porque ya es viernesito. Hay que pasarla muy feliz, la verdad, o ya sea con los amigos, con la familia, viendo películas, tomando algo, comiendo algo muy rico, lo que sea, la verdad, lo que sea que ustedes hagan para ya no tener estrés, para pasarla bien. Espero que se la pasen espectacular. Nada más no se pongan muy locos con las bebidas, porque pues siempre pueden llegar a pasar cosas en la calle. Si van a ponerse locochones, pues mejor en la casa, y así no se ponen tanto en riesgo, ¿no? Porque la verdad, ahí sí no me gustaría que estuvieran batallando con cualquier cosita. Exacto, les dejo nuestras redes sociales para que nos puedan seguir, y que sobre todo puedan llegarse a ganar premios a través de redes sociales, porque sí, también a través de redes sociales llegas a conseguir. Por ejemplo, la última vez que regalamos fue un acceso doble para la premier, que fue la del Coyote versus Acme. En Facebook nos encuentras como Ex Ensenada, en Instagram y en TikTok nos encuentras como XFM 104.1 Ensenada, y a mí, a Arturo Vidal, me encuentras en Instagram como Artur Vidal 7, así tal cual, Artur Vidal 7. Así que exactos, mil millones de gracias. Por el momento los voy a dejar con puras rolitas, que de hecho, por cierto, sigue una muy buena, una clásica de Camila Cabello. Así que exactos, no le muevas, No le cambies y en todas partes siempre ponte Exa.
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1: ¿Buscas consentir tu piel de forma natural sin descuidar tu cartera? Llegaste al lugar indicado. Hoy en nuestra tecnología doméstica cuidaremos de ti y de tu bolsillo, enseñándote a preparar unas humectantes barras de jabón con miel.
0: Y así como es importante saber qué le pones a tu piel, también lo es saber qué llevas a tu mesa. ¿Cuál fue el motivo por el que elegiste la leche que tienes hoy en el refrigerador? ¿El precio, la marca o los ingredientes que contiene? En nuestra guía de consumo de leche te compartimos información importante para que tomes la mejor decisión.
1: Acompáñanos en Revista del Consumidor Radio.
2: Revista del Consumidor.
0: Esta tecnología doméstica está validada por el Laboratorio Nacional de Protección al Consumidor. Tome nota de los ingredientes y presten mucha atención. ¡Comenzamos!
1: Los ingredientes que vamos a necesitar son 3 tazas de base de jabón transparente cortado en cubos, media taza de agua purificada caliente, 1 1/2 cucharadas de miel de abeja, una pizca de colorante vegetal amarillo y 40 gotas de esencia de miel.
0: Los utensilios que utilizaremos son una taza medidora, una cacerola con capacidad de 2.5 litros, un tazón de vidrio con capacidad de 1.5 litros, un plato extendido, un cuchillo, una cuchara sopera, un molde de silicón, un rollo de papel aluminio, un rollo de plástico adherente para alimentos y un atomizador. ¡Vamos al procedimiento!
1: Comenzaremos colocando los cubitos de la base para jabón en el tazón y la llevamos a baño María. Movemos hasta que se hayan derretido por completo. Vertemos en una taza la miel, el colorante y la esencia. Mezclamos y dejamos reposar unos minutos. Después, agregamos el agua caliente.
0: Cuando la base para jabón esté completamente derretida, añadimos la mezcla de miel y revolvemos hasta incorporar todos los ingredientes. Retiramos el fuego y vertemos la preparación en los moldes. Si no cuentas con moldes de silicón, puedes utilizar vasos desechables recubiertos con una capa de aceite mineral para facilitar el desmolde.
1: Si notas que se formaron burbujas en la superficie, puedes eliminarlas rociando alcohol del 96 utilizando un atomizador. Esto ayudará a que el jabón tenga una textura lisa. Dejamos enfriar a temperatura ambiente y posteriormente refrigeramos por 30 minutos para solidificar.
0: Ahora desmoldamos los jabones y los envolvemos en papel aluminio, después en plástico adherente para alimentos. Y así de fácil, en tan solo 40 minutos quedaron listas nuestras barras de jabón con miel. Recuerda almacenarlas en un lugar fresco y seco.
1: ¡Anímate a prepararlas! Esta receta rinde para 6 barras, tiene una caducidad de 6 meses y un costo promedio de $118.34.
0: Si prefieres seguir el paso a paso en video, recuerda que puedes ver esta tecnología doméstica en nuestro canal de YouTube, Profeco TV. Ahí encontrarás muchísimas recetas para ahorrar y hacer tú mismo los productos en casa, teniendo la certeza de la calidad en los ingredientes que utilizas.
1: Aprende a hacer desde un gel para el cabello o un champú para lavar el auto, hasta jamón artesanal o unos deliciosos enjambres de chocolate.
0: Presúmenos cómo te quedaron tus jabones. Etiquétanos en Instagram con el hashtag Tecnología Doméstica Profeco y menciona a @ Revista del Consumidor MX. Nos escuchamos en la próxima Tecnología Doméstica.
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0: En el mundo, más de 6.000 millones de personas consumen leche de vaca y sus derivados. Así lo confirman los datos de la Organización de las Naciones Unidas.
1: Es un clásico en nuestro desayuno o cena, pero más allá de la costumbre, ¿qué nos aporta exactamente un vaso de leche?
0: Para empezar, aporta vitaminas A, C y E, que son grandes antioxidantes para tu piel y vista, además de complejo B para tus glóbulos rojos.
1: Por otro lado, el calcio, la vitamina D y el magnesio trabajan juntos para darle fuerza a tus huesos, músculos y cuidar tu corazón.
0: De hecho, incluir tan solo un vaso al día es clave para evitar la disminución de la densidad ósea y prevenir la pérdida de movilidad.
1: Su aporte de calcio protege a todas las edades. Un solo vaso cubre más de la mitad del que necesita una niña o niño en pleno desarrollo.
0: Y casi una tercera parte de lo que requiere un adulto, una mujer embarazada o un adulto mayor. Todo en el mismo vaso.
1: Ahora bien, recuerda que la leche se clasifica principalmente de acuerdo a su procesamiento térmico y su contenido de grasa. Así que podemos dividirla en dos tipos.
0: Por un lado está la leche pasteurizada, que requiere refrigeración y suele comercializarse en envases de plástico flexible o botellas transparentes, además de tener un periodo de vida más corto.
1: En cambio, la leche ultrapasteurizada generalmente se comercializa en envases opacos para proteger vitaminas sensibles a la luz, como la A y la B2. Cuenta con mayor vida útil comercial y no necesita refrigeración antes de abrirse.
0: Ambas las puedes encontrar como entera, descremada si buscas menos porcentaje de grasa, o deslactosada reducida en lactosa o libre de ella.
1: En la revista del consumidor incluimos una guía completa de precios de leche en polvo, pasteurizada o ultrapasteurizada de distintas marcas, tamaños y empaques. Esta información se recabó a través del programa ¿Quién es quién en los precios? De la Profeco.
0: Recuerda que existe la leche del bienestar. Es una alternativa de bajo costo para contribuir al bienestar de la población más vulnerable del país. Hay más de 12.000 lecherías en el país. Puedes ubicar la tuya y consultar costos en liconsa.gob.mx/padron/puntos-de-venta.php.
1: Presta atención a los siguientes tips para que tu compra sea segura y le saques el máximo provecho.
0: Compara precios. Revisa siempre el costo por litro o kilogramo, porque puede variar bastante entre marcas y presentaciones.
1: En el súper o la tiendita, checa la fecha de caducidad para elegir las opciones con mayor vida útil y asegúrate de que el envase no tenga golpes, abolladuras o fugas.
0: En casa, evita el desperdicio comprando el tamaño que realmente consumirás y acuérdate de mantenerla en refrigeración antes de consumirla o después de abrirla.
1: Y para terminar, consulta a un especialista en nutrición para saber qué tipo de leche se adapta mejor a ti.
0: Así que la próxima vez que te sirvas ese vaso de leche, recuerda que no solo estás disfrutando de un gran sabor, sino llenando a tu cuerpo de energía y nutrientes.
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0: Para acceder a todos los contenidos que la Revista del Consumidor tiene para ti, suscríbete a través de nuestra página revistadelconsumidor.profeco.gob.mx.
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6: Bienvenidos a un nuevo episodio. Soy Claudia Mejía. Creo que han escuchado por ahí en las noticias sobre este gusanito, el gusano barrenador. Hoy tenemos a un invitado, es un infectólogo, es el doctor Bruno López. ¿Cómo estás?
7: Muy bien, muchas gracias.
6: Gracias por estar aquí y hablar sobre este tema. Sí da miedo, ¿verdad? O sea, sí ha como que metido miedito en la población.
7: Pues lo que se ve da más miedo, ¿no? A veces puede ser más peligroso para la vida en corto plazo una bacteria que no vemos, pero estos como los se pueden ver al ojo desnudo, como se dice.
6: Claro.
7: O sea, la verdad es que sí generan miedo. La invasión de animales o humanos por este tipo de moscas en su fase larvaria, que son los gusanos, y que esa es una miasis, ¿no? Prácticamente es el término de miasis. Pero esta es una fase intermedia de la vida de la mosca, ¿no? Tiene que estar, llega como la mosca, se para en el tejido, puede ser incluso en una herida, en los conductos auditivos, las orejitas de las vacas, en la boca de un humano, en una herida de un pie de un paciente con diabetes, por ejemplo, con pie diabetes. Se para ahí, deja sus huevos y esos huevos eclosionan, pues se abren, digamos, y se producen la larva, el pequeño gusanito. Y una vez en mosca va a otro, se reproduce con otro macho y va a volver a buscar otro sitio donde alojarse. Todas las moscas llevan esa fase. Hay una que es bastante curioso porque ella prefiere poner sus huevos. Se llama Dermatobia, le llaman la mosca peluda en algunas regiones. Aparte del gusano guardado. Se ve similar, la verdad es que la mosca sí tiene unas características en los colores. Por ejemplo, la mosca del gusano guardador, el Coclidium hominivorax, que es un nombre así científico, digamos, tiene color como verdáceo. Es color verde.
6: Ay, son
7: es
6: esas
7: grande,
6: moscas grandes.
7: Verdes, exacto. Ay. Con la espaldita así como verde.
6: Okay.
7: Y que vuelan pues rápido, a grandes distancias. Y pues se pueden diferenciar en la morfología que tiene. Lo que sí cuesta más trabajo es en la fase de larva, el gusanito, diferenciarlo de otras especies. Ahí sí, porque incluso tienes que verlo con el microscopio, ver ciertas estructuras. El problema del gusano barrenador es que puede dar cuadros graves porque le gusta el tejido humano vivo. Entonces es un parásito obligado, es decir, para que desarrolle todo su ciclo de vida necesita una herida de una persona viva para que ahí siga penetrando en el tejido. Barrena, es decir, por literal su nombre, entra, va escarbando el tejido sano y hasta meterse más adentro, hacer cavidades y crear hasta, y por arrastre pues lleva bacterias y ahí puede crear infecciones también de, ¿no?, por bacterias. Entonces esa es la importancia que tiene. ¿Qué pasa al ganado? El ganado pues se enferma, ¿no? Se enferma porque se llena, si lo dejan sin un tratamiento penetra y le da un cuadro grave de invasión de este gusano. A la par, pues al abrirle esas cavidades deja que bacterias entren y le da sepsis también al ganado y mueren.
6: Sí,
7: muchos
6: se pueden morir.
7: Exacto. Y es tan difícil a veces en una sola puesta de una mosca de gusano barrenador, el Coclidium hominivorax, que es el nombre de la mosca, al poner en una herida, en una cavidad, sus huevos ponen hasta 200 en una sola. Y de esos al posicionan hasta el 70%. ¿Cuántos gusanos se van a producir?
6: ¿Todos son los que barrenan?
7: Y todos al mismo par pueden ir barrenando.
6: O sea, es muy rápido.
7: Entonces, por eso a veces tienen que sacrificar al ganado. Porque ya están tan invadidos que es imposible quitarle todos.
6: Pero esto ya estaba erradicado.
7: Esto ya estaba erradicado.
6: Desde los 90s, ¿no?
7: Desde el programa de erradicación del 70 al 92. En el 92 se declaró que era libre de México y Estados Unidos. ¿Cómo lo hicieron? Pues liberaron muchísimos cientos miles de millones de machos, pero estaban radiados, o sea que eran infértiles, digamos.
6: Okay.
7: Entonces se reproducían con moscas hembras y las moscas hembras lo que tenían era producción de huevos sin larvas, o sea eran huevos estériles, digamos, ¿no?
6: Uh-huh.
7: Y así ya dejaron que no se reproducieran hasta que finalmente desaparecieron. Esa fue la técnica que usaron.
6: ¿Y por qué ahora regresó?
7: El problema donde no realmente, aparentemente se había erradicado, pero había pequeños brotes, por ejemplo, en Panamá, en Puerto Rico,
6: en Centroamérica,
7: en varios de Venezuela, y por ahí había esos pequeños brotes. Con la cuestión de la inmigración y el tráfico ilegal de ganado, ahí empezó, por eso Chiapas fue la primera zona, y de ahí, así es como hemos venido con los casos. Chiapas empezó primero el año pasado con hasta un total de... El año pasado cerró con 90 casos en todo el 2025 y en 2026, al corte al 3 de julio, lleva ya 55 casos. Y después empezó a extenderse ahora nuevamente a Hidalgo, a Jalisco, Hidalgo con 28 casos, Hidalgo con 13, de humanos, humanos con infección. Al ganado ha habido más. Oaxaca 39 casos, Puebla 35, Veracruz 90 casos, 24%, es el que más casos tiene ahorita en todo lo que va de este año.
6: ¿Cuál me impresiona los casos en humanos? Porque, ¿cuáles son los factores? Supongo que la mala higiene o la falta de higiene es lo que... pues provoca esto.
7: Bien lo comentaste, la falta de higiene es la primera parte de esto, ¿no? ¿Por qué? Porque si yo baño a mi perro o a mi gato, yo mismo me baño a lo mejor una vez por semana, pues dejo, o dos veces por semana, dejo que todos estos días una mosca se pare en una herida, en alguna lesión, más si es una persona ya frágil, por ejemplo, los animales, las mascotas a veces pueden ni siquiera darse cuenta, ¿no? Pero un humano, por ejemplo, con una pequeña herida, que mucho lo vemos, por ejemplo, con pacientes ancianos, ¿no? Que tienen ya algo de demencia, que solo están en cama y que pueden estar un poco descuidados porque no están al 100% con ellos, pues se le puede parar hasta en la oreja, en la nariz, y ahí dejar los huevos y convertirse en gusanos. Vamos a poner un ejemplo de un paciente con pie diabético que de por sí ya tiene demencia y que solamente está en cama, ya no comunica, tiene muy poca movilidad, y de repente pues llega, o pues, lo encuentran sus familiares con una lesión en su pie, con unas gusanos. Al menos para la persona que no se dedica al 100% a esto, ver los gusanos no va a poder distinguir si es una de estas de mosca doméstica o si es de gusano barrenador Lucilia, no va a saber. Entonces hay que ver de que no se trate de que efectivamente que sea gusano barrenador. Y lo siguiente es que no podemos quitarlos y echarlos a la basura. ¿Por qué?
6: Porque eclosionan de nuevamente como mosca, ¿no?
7: Y vuelven a reproducirse y a contaminar el ambiente otra vez y a infectar otros pacientes o huéspedes. Entonces lo que necesitamos es quitar la mayoría. Recomienda, si no tenemos en ese momento la posibilidad de que nos ayuden a supervisar qué sea, echarlos en un frasco con alcohol. Con alcohol prácticamente se preservan intactos. Mueren, pero se preservan intactos los gusanos. Echamos una porción en alcohol y lo demás tenemos dos opciones. Una es incinerarlos o inundarlos de alcohol y dejarlos en un recipiente cerrado. Aparte de las muestras que ya tenemos, ¿no? O jabón, agua de jabón y dejarlos ahí encerrados. No recomiendan enterrarlos para que puedan reconocerse al microscopio de qué se trata. Si es Lucilia, si es la mosca doméstica, no pasa nada, ¿no? Finalmente tenemos muchos años viviendo con ellos. Lo ideal es tener mosquiteros, una buena higiene, si se encuentran, reportarlos para ver de qué se trata.
6: ¿Estas son como medidas ya teniendo ahí al gusano?
7: Sí, hay que ir a atenderse porque sí tiene sus cuidados cómo retirar estos gusanos. A veces si uno los retira nada más, la misma persona familiar del paciente los retira, puede a veces también lastimar al paciente, puede favorecer que también haya una infección. En este momento que como vemos vamos en incremento de casos, sí es importante. Cada vez que lo tengamos, reportarlo y o acudir al centro de salud, a la clínica familiar para que sea revisado.
6: ¿Qué otra medida importante de las que ya hablamos para reforzar?
7: El cuidado de pacientes que están postrados en su cama, pacientes que son inmóviles, pacientes que tienen alteraciones neurológicas que no permiten sentir incluso dolor a veces o comunicar qué problema tienen. Esos son los que deben tener especial atención e incluso hacer una rutina diaria o cada vez que se haya el baño de estos pacientes, el aseo de ellos, revisarles la oreja, revisarles la nariz, revisarles la boca, incluso hasta las cavidades genitourinarias, por ejemplo, ¿no? La vagina, el ano, a veces también es un lugar donde pueden alojar las moscas y ahí dejan los gusanos. Y muchas veces puede pasar mucho tiempo ahí y nadie se asome a ver. El gusano barrenador, cuando ya empieza a dar síntomas, incluso dolor en el paciente, ya seguramente ya penetró más las cavidades. O sea, cuando está muy superficial, la verdad es que ni siquiera puede dar nada. O a veces puede ver uno, por ejemplo, una herida que se pone más roja, O que se abulta, ¿no? Se hace un bultito en el tejido. En la oreja, por ejemplo, hasta que ya empieza a penetrar el tímpano, más adentro, ahí es donde ya empieza a dar dolor, pero puede no dar ningún problema. Entonces aquí yo creo que no es conveniente esperar hasta que haya un síntoma.
6: Si llegamos a ver esto en pacientes, en mascotas, ya deseamos que hay que reportarlo para, ya tengo el número, es el 800-751-2100. Él es el doctor Bruno López, infectólogo. Gracias por estar aquí.
7: Muchas gracias.
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1: Emocionada, claro que sí. Hoy estamos celebrando el Día Mundial del Videojuego y aunque ahorita vamos a nuestro ExaVox favorito del día de hoy, fíjense que, bueno, pues en nuestro tema del día me encantará platicar con todos ustedes acerca de cuál es tu videojuego favorito. Sin duda alguna les voy a spoilear, el mío es el Just Dance. Me encanta estar baile y baile y baile y baile con retos así, wow, es increíble de verdad. Pero ¿cuál es el tuyo? Mándame un mensajito a la línea LiziLiber 5579247383 y comienza a participar ya, por favor, ya. Mándame, ¿cuál es tu videojuego favorito? Aunque seas abuelito y abuelita y me digas videojuegos que no conozcamos actualmente, no importa, los videojuegos tienen añísimos existiendo. O seas mamá y papá y me digas alguno también que jugabas, no sé, en las maquinitas o qué sé yo. Pero bueno, todos participen, por supuesto, niños y niñas, díganme cuál es su videojuego actual favorito. Y bueno, todos a participar en nuestro gran tema del día, porque hoy es como que un día muy importante, muy especial. Oigan, en otras noticias vamos a ExaVox, por supuesto que sí. Y el día de hoy van a competir dos canciones un poco extrañas. Son como juegos de palabras raros, pero divertidos, que luego nos encanta, casi como trabalenguas. Pero bueno, en el número uno tenemos a Luli Pampín con esta canción que se llama Aram Sam Sam, Aram Sam Sam. Vamos a escuchar.
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1: Tan divertida de Luli Pampín no podría competir contra otra que de verdad es divertidísima, extraña, rara, pero por lo mismo la hace, bueno, que te mueras de la risa. Y esto es de 31 minutos, nuestro favorito, 31 minutos, y se llama Severla.
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1: ¿Qué será? ¿Cuál te dan más ganas de escuchar la próxima semana? En el número uno, Aram Sam Sam de Luli Pampín. En el número dos, Severla de 31 minutos. ¿Cuál quieres elegir? Vota por tu favorita a través de la app de Instagram en la cuenta de XFM o LiziRocksMX. Te dejamos en las stories una cajita para que puedas votar automáticamente. Y bueno, pues así participes y la próxima semana escuchemos la más votada. Las dos estarán increíbles, así es que gane la que más disfruten. Y en otras noticias, la semana pasada estuvieron compitiendo dos canciones súper, súper icónicas. Yo la verdad nuevamente pensé que iba a ganar. La que no ganó estaba Hawaiian Roller Coaster Ride de Lilo y Stitch contra Cuán Lejos Voy. Impresionantemente, con el 61% de los votos, ganó Hawaiian Roller Coaster Ride. De verdad tiene todo el vibe de las vacaciones de verano. Tristes, lagrimitas por todos lados porque ya terminaron. Pero bueno, viene una nueva etapa y a vivirla al máximo. Y bueno, justamente la melodía vibrante de esta canción llena de energía, toda esta magia. Y de verdad que... pues ahora sí que en estos cálidos días de la costa que todos pudimos disfrutar en algún momento, no digo que en este verano, pero que hemos podido disfrutar, hay quienes no conocen el mar, así es que tienen que hacer todo lo posible para ir. Y bueno, es la canción perfecta para cerrar las vacaciones de verano e inyectar ese último impulso de alegría antes de volver a la rutina y arrancar con todo el nuevo ciclo escolar. Así es que vamos a disfrutar. Cierra los ojos, si no fuiste a la playa en estas vacaciones, imagínate que estás ahí con la brisa del mar, porque esto se llama Hawaiian Roller Coaster Ride.

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1: Mandando sus mensajitos, participando con su videojuego favorito. Es un gran día, es una gran emoción, de verdad, porque a mí me encanta que nos hacen escapar verdaderamente a mundos mágicos. Y bueno, todo con medida es perfecto, así es que a ratitos está súper, pero súper bien. Oigan, pero ahora les traigo una canción que justamente nos hace viajar, pero al pasado. Yo la recuerdo mucho y con muchísimo, pero muchísimo cariño, cómo me encantaba bailar y cantar esta canción, inclusive dentro del show de Lizzy. De verdad que siempre la ponía para hacer un juego o algo y bailar con los niños y niñas. Y bueno, ¿quieres saber de qué canción hablo? Pues hablo de I Got a Feeling de Black Eyed Peas, que salió en el 2009. Ya tiene sus 17 años, pero bueno, pues justamente lanzada en 2009 como parte de este álbum titulado The End. I Got a Feeling de Black Eyed Peas es uno de los himnos de fiesta más exitosos de la historia de la música pop. Ya les digo, yo lo utilizaba con todo cuando iniciaba a hacer el show de Lizzy. Básicamente iniciaba con juegos y bailes con los niños y los ponía a jugar congelados y el free dance, y me encantaba, de verdad, llenaba de energía todo el espacio donde yo estuviera. Producida, por supuesto, por el DJ francés David Guetta, la canción destaca por su super vibra eufórica y positiva que invita a celebrar y pasar una buena noche. Y lo que más me encantaba de esa canción es que no era que fuera el beat más rápido, solo era como un beat contagioso, energético, alegre. Y como dato curioso, permaneció durante 14 semanas consecutivas en el número 1 de los Billboard Hot 100 y se convirtió en la primera canción en la historia en superar los 6 millones de descargas digitales. Claro que sí, es una gran canción que todavía escuchamos, nos mueve el corazón. Y por eso, oigan, más pequeñitos Lizzy Livers, si ustedes de pronto no la conocen, hoy la van a conocer. Y además, sigue sonando tan actual, o sea, de verdad que no suena como una canción viejita, sino como parte de nuestro mundo musical. Y eso es lo bonito de cómo se ha diversificado la música. Así es que te invito a escucharla, mamás, papás, a los tíos por ahí, les va a encantar, y los abuelitos seguro la escucharon en algún momento. Así es que vamos a disfrutar de esta gran canción. A mí me encanta, ya, yo no puedo ocultar la emoción de escucharla, de disfrutarla, y eso que es I Got a Feeling.

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3: El día donde todo el mundo puede participar, y es que me encanta que Lizzy Rocks in Exa sea este programa tan bonito, tan familiar, donde todos los niños, los jóvenes, los preadolescentes, los adolescentes, los tíos, los abuelitos, los papás, las mamás, todos participen y podamos ver como que el paso de generaciones, pero también podamos disfrutar en familia, y eso vale muchísimo. De verdad que quiero mandarle un saludo muy especial a mi tía Tere, que ya se está recuperando de una cirugía que nos agarró completamente por sorpresa, en donde no solamente aprendió ella, sino aprendemos todos como familia que el tiempo vale oro y que estar juntos y de verdad decirnos cuánto nos queremos, pero sobre todo hacer actividades lindas en familia, siempre ese es el mayor tesoro que tenemos en nuestra vida. Así es que gracias por estar aquí reunidos en familia, Lizzy Rocks en Exa, y compartir, ahora sí que compartir de todos nuestras vivencias, lo que nos gusta, lo que no nos gusta, aunque seamos diferentes generaciones. Y tengo ya por aquí mensajitos, muchísimas gracias. Lizzy, soy Mateo y mi videojuego favorito es Minecraft. Por supuesto, es mi segundo videojuego favorito, porque me encanta construir mundos gigantes con mis amigos y explorar cuevas sin límites. Así es, yo veo que de verdad Minecraft es una gran oportunidad para desarrollar la imaginación. El otro día justamente mi sobrino Mati creó literal el cuento de los tres cochinitos y el lobo creando las casitas completas. O sea, no tienen ni idea, yo estaba como impresionada de su creación y de cómo me iba como contando el cuento, tomando acciones. Fue algo muy, muy padre, me encantó. Por acá dice Lizzy, soy Sofía y a mí me fascina The Legend of Zelda. Y Tears of the Kingdom, y porque puedo inventar vehículos locos para explorar las islas del cielo. ¡Claro que sí! Es lo que les comentaba. A veces las personas que no están tan involucradas como con los videojuegos dicen, ¡ay no! Los videojuegos mantienen a los niños ahí horas. Y está bien, sí, todo tiene que tener un equilibrio. Pero verdaderamente es que ayuda a desarrollar la creatividad, la imaginación. Es como la audacia también. Yo lo veo claramente, de verdad, como son... De verdad, tienen un alto beneficio, además del entretenimiento, en el desarrollo, pues sobre todo de los niños y niñas, pero también como adulto te mantiene como con el cerebro activo y pensante. Hola Lizzy, soy Lucas y prefiero Roblox porque tiene miles de juegos diferentes para no aburrirme nunca. Por supuesto, es una gran opción, y ahora que han reforzado su seguridad, bueno, pues obviamente esto nos ha relajado bastante. De todas maneras, recuerden siempre, cuando juegan en casa y juegan seguros, todo está perfecto, pero pues no es tan recomendable conectarse en línea, y si lo van a hacer, siempre acompañados de un adulto. Es súper importante no abrir pláticas de temas personales con nadie que no conozcamos, que solo esté detrás de una pantalla, pues, pero fuera de eso, es increíble poder jugar videojuegos, sobre todo de una manera sana y segura, si es en casita con nuestra consola. Y bueno, por acá... Hola, soy Camila y mi favorito es Mario Kart 8 porque me da mucha risa aventar plátanos y ganar en el último segundo. Por supuesto que es súper divertido que en los videojuegos también puedes hacer cosas que no harías en la vida real. Y Diego también nos dice, me encanta Pokémon Scarlet porque mi sueño es atrapar a todos y ser el mejor entrenador. Tienes que ser siempre el mejor, mejor que nadie más. Me encanta de verdad. A mí también me gusta muchísimo. Y bueno, pues hay tantos juegos, como yo les mencionaba. El Just Dance es mi favorito. O sea, porque yo no me puedo estar como que quieta mucho tiempo. Y ahora hay muchísimas versiones de juegos como tipo Block Blast, el Puyo, o el que antes era Tetris. A mí me encanta, de verdad. Me encanta, y veo cómo jugar hacerlo también me ha ayudado a desarrollar como mi mente y soy muy buena para acomodar cosas. Ustedes no tienen ni idea de la facilidad y la habilidad que yo tengo para acomodar cosas en pequeños espacios y tengo que darle todo el honor a ese tipo de juegos de cubitos donde vas como acomodando y cambiarlos de forma porque hay muchos y muchas versiones, ¿no? El más famoso, el inicial fue Tetris y de ahí se desarrollaron. Así es que, pues bueno, gracias a todos por compartir, de verdad, sigan jugando todo con medida, de verdad, en sus tiempos, todo con un equilibrio, un poquito de videojuegos, un poquito de deporte, un poquito de la escuela, un poquito de arte, un poquito de salir a jugar y respirar, salir a caminar, platicar con tu familia, todo es sano, todo es divertido. Y todo es parte de nuestra vida, siempre con un equilibrio. Y bueno, a seguirnos divirtiendo y jugar, por supuesto, con nuestros videojuegos favoritos. Y por supuesto, esta canción es la canción para celebrar el Día Mundial de los Videojuegos. ¡Vamos a escuchar Pokémon!

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15: Leslie Levers, feliz y emocionada porque, como se los conté, Jani VK viene a esta gran celebración del Día Mundial de los Videojuegos. Y, por supuesto, es que este día se creó para reconocer a la comunidad de jugadores y el impacto de la industria de los videojuegos. Así es que aquí con todos nosotros, Jani VK, ¿cómo estás?
17: Hola, hola, hola, hola, hola a todos. Hola, Lizzy Rocks, y hola a todos los Lizzy Gamers. Yo estoy súper cool, súper fresh, muy feliz de estar aquí en Exa celebrando el mejor día del mundo, el Día del Gamer.
15: Oye, Dani, pues la verdad estamos muy emocionados. Todos ya hemos estado compartiendo un poquito a través de mensajes cuál es nuestro videojuego favorito. Tú sabes que el mío es el Just Dance. Y bueno, pues cuéntanos, ¿qué tenemos preparado para el día de hoy en este día tan especial?
17: Pues, ¿qué crees, Lizzy Rocks? Hoy te tengo preparado algo súper cool y te propongo algo diferente. ¿Qué te parece si hoy compartimos las enseñanzas de nuestros videojuegos favoritos que nos han dejado para aplicarlos en la vida real, así como los Lizzy Gamers se pueden enterar de qué juegos nos han marcado y se animan a jugarlos por ellos mismos?
15: ¡Me encanta! ¡Me fascina esta idea! ¡Así es que vamos! ¡Adelante!
17: Ok, va. Pues, ¿qué te parece si comienzas tú?
15: Bueno, pues, yo te puedo decir que todos los juegos de bloques que tú sabes que a través de la historia se han transformado, que en un inicio llamándose, bueno, Tetris, y ahora hasta Block Blast, que es como el más moderno y conocido, ha sido uno de mis favoritos, y en él totalmente mejoré la capacidad de reacción, mi capacidad de formar estrategias, y de verdad filosóficamente me enseñó que no debo dejar que los problemas de pronto se acumulen porque te puedes ahogar. Así es que relajadito, lentito, y bueno, pues si vas desahogando y solucionando cosa por cosita, pues obviamente las soluciones llegan como de una manera más fluida, así como perfectamente las líneas en este juego de bloques.
17: ¡Me encanta! Pues mira, yo te puedo decir que de Pokémon he aprendido que lo importante es la experiencia que acumulas en el camino, que dependes de tus amigos con otras habilidades para enfrentar los retos de la vida, y que siempre hay una manera de seguir evolucionando.
15: Y de ser siempre el mejor. Mejor que nadie más.
17: Mejor que nadie más.
15: Oye, está padrísimo. Fíjate que yo de Minecraft, que es otro de mis videojuegos favoritos, aprendí como a organizarme mejor, a craftear y mejorar mi paciencia, porque sé que si me esfuerzo y tengo como una meta fija, puedo conseguir más y mejores cosas, pero sobre todo que todo se construye paso a pasito.
17: Claro que sí, porque las cosas de piedra sirven, pero las cosas de diamantes se ven mejor.
15: Bueno, eso sí, también se consiguen con esfuerzo, constancia y dedicación.
17: Perfectísimo. Pues fíjate, te voy a decir ahora de League of Legends y de Age of Empires. Aparte de historia y mitología, he aprendido que hay maneras de hacer las cosas muchas, muchas y diferentes. También a la tolerancia, a la frustración y a volver a intentarlo cuando las cosas se ponen difíciles, pero ahora con otro enfoque.
15: Tienes toda la razón, mi queridísimo Jani VK. Y ¿sabes qué me parece fantástico? Que los videojuegos, aparte de entretenernos, nos ayudan a desarrollar diferentes capacidades y hacernos pasar momentos maravillosos, que la verdad a través de este tiempo nos hayan enseñado cosas que podemos aplicar en nuestras vidas y estén acompañándonos a donde quiera que vayamos, porque bueno, pues también obviamente siempre hay un espacio y un momento para jugar y entretenerte. Y ahora me encantaría invitar a todos los Lizzy Livers que nos estén escuchando a que me envíen, por supuesto, por redes sociales todo eso que han aprendido, además de su videojuego favorito, alguna experiencia o alguna anécdota que tengan con su videojuego favorito. Y sobre todo así como decir, ay, tienen razón Dani VK y Lizzy Rocks, este videojuego que me gusta tanto me ha enseñado a esto. Así es que, ¿qué te parece si los invitamos para que nos envíen su videojuego favorito y su enseñanza principal? principal.
17: Yo estaría encantadísimo de leerlos a todos los Lizzy Gamers. Y también, si yo puedo enseñarles algo, es lo que yo siempre he dicho. Lizzy Gamers, recuerden que siempre hay un continue después del game over.
15: Muchísimas gracias, Danny BK, por estar aquí con nosotros. Te esperamos prontito de regreso, por supuesto, con mucho más del mundo de los videojuegos. Gracias por estar en esta gran celebración del Día Mundial de los Videojuegos. ¿Y qué te parece si vamos a escuchar esto que se llama Super Mario Bros?
17: ¡Vamos allá! Lizzy Rocks en Exa.

0: Lazy Liver, les tengo una gran sorpresa, feliz y emocionada, porque está aquí conmigo Sammy Scowlon.
1: ¡Hey! ¿Qué onda?
0: ¿Cómo estás?
1: Bien, muy feliz de estar aquí.
0: Oye, pues nosotros más felices de recibirte. Hace añísimos que queríamos tenerte aquí para platicar. Y bueno, pues gracias por estar aquí todos. Pues nuestro público, las familias Lazy Livers, seguramente estarán muy emocionadas de que podamos platicar. Cuéntame, por favor, ¿cómo te sientes en este momento? ¿Estás grabando novela? Sí. Cuéntanos un poquito.
1: La verdad es que ahorita tengo muchos proyectos, afortunadamente. Ahorita ando grabando una novela que se estrena el año que viene, en febrero, se llama Te Esperaba. También justo ya estamos grabando la segunda canción.
0: Wow.
1: Y bueno, no parando de escuchar la primera, claro.
0: Padrísimo. Bueno, esto solo como un preview porque, bueno, pues vamos a platicar un poco de todo lo que ha sido tu trayectoria. Sé que has estudiado en instituciones muy importantes desde Nueva York, aquí en Ciudad de México. ¿Te has preparado? ¿A qué edad iniciaste? ¿O dijiste como que a mí me gusta actuar, bailar, cantar? ¿Cuándo nació esa cosita en tu corazón?
1: Pues la verdad es que todo nació desde como los 6 años, desde que yo le dije a mi papá, fue creo que cuando entré a coro que me di cuenta que a toda la artisteada a mí me gustaba muchísimo. Mi escuela tenía un prestigio como de teatro como muy bueno, entonces ahí fue cuando después del High School Musical, que fue la obra que primero hice, me enamoré de la actuación y del canto y ahí fue donde empecé a meterme a clases justo.
0: Me encanta lo que me platicas porque también pues todos los niños y niñas que nos escuchan, incluso los jóvenes, pueden como de pronto aprender a través de la experiencia de otros artistas de cómo descubrir eso que late en tu corazón, esa pasión que se siente. Y a partir de ahí tus papás te apoyaron para que comenzaras tus estudios, a prepararte.
1: Sí, porque yo recuerdo que mi primer casting fue Los Miserables.
0: Wow.
1: Fue con mi papá me ayudaba muchísimo, mi papá no sabía nada de canto, pero él me estaba diciendo que lo hiciera más grave, más agudo, que ta ta ta, y me ponía, fueron como fácil, te diría unos 4 o 3 meses, yo así con un trapito, porque de eso se trataba la escena.
0: Sí.
1: Literal, así estuve. Obviamente en el casting no quedé, al ser mi primer casting yo ni sabía cantar, pero fue una experiencia que sí se me va a quedar muy marcada.
0: Totalmente, es tu primera experiencia de casting en esta carrera. ¿Y cuál fue el primer proyecto que llegó a la vida de Sammy?
1: Creo que fue ya profesional.
0: Sí.
1: Fue una novela que se llama Vencer la Culpa, que fue mi primera vez como ya actuando con mayor protagonismo, porque obviamente ya había hecho unas obras, pero eran muy chiquitos mis personajes. Aparte de que por primera vez, estando ya en el CEA, porque yo me gradué del CEA,
0: sí,
1: a la mitad de mi año, porque tuve dos, uno virtual y uno presencial, a la mitad del presencial me llaman para una novela, y que fue la que hice 80 capítulos. Eran,
0: wow,
1: 80 y aparecí en todos. Fue un... Sí, para ser mi primer personaje fue como un protagonismo
0: grande,
1: que no esperaba tener. Sí,
0: sí. Wow, y entonces, bueno, participas en esta producción y de ahí más adelantito viene el casting para la SECU.
1: Sí, sí.
0: Cuéntanos, sí, cómo fue el casting. ¿Estabas emocionada? ¿Ibas por un personaje en específico? ¿Sucedió o no? Cuéntanos un poco.
1: Pues íbamos para muchos, nos sentaron a todos, ¿qué será? Éramos como, te podría decir, unos 30 niños en un mismo salón. Íbamos muy combinados, el productor Pedro Ortiz nada más te veía y te decía como para qué personaje te quería. Hicimos muchísimos castings, muchísimas lecturas de guión. Fue también un proceso bien tardado, fue como 2 meses de puro casting, de puras versiones y así. A pesar de que también estuvimos en... Se me olvida cómo se llama, pero como el boceto de que ni siquiera habían autorizado el proyecto aún.
0: Ok.
1: Entonces,
0: como piloto.
1: Como piloto, justo hicimos el piloto, cruzando los dedos que se hiciera. Afortunadamente se hizo y creo que pocos, será que 3, somos los OG, los originales que estuvimos desde el primer casting, porque cambiaron muchísimos personajes.
0: Wow. ¿Tú y quién más, recuerdas?
1: Yo sí, recuerdo que yo estuve desde el principio. Nicolás Villarana estuvo desde el principio, Abril estuvo desde el principio y creo que ya, nada,
0: wow,
1: más.
0: Y los demás evolucionaron ya una vez que se aceptó el proyecto y todo, ¿no?
1: Sí,
0: y
1: sí,
0: es que
1: sí,
0: luego pasa el tiempo y crecen, ¿no? Yo he escuchado, sí, a Pedro platicar mucho de esto, como de que crecen y que, bueno, hay que adaptar y todo el rollo. ¡Qué padre! Acabas de lanzar tu canción que, por supuesto, ya escuchamos aquí en Lazy Rocks en Exa, 11-11. ¿Qué significa para ti 11-11?
1: Ay, para mí 11-11 es algo bien bonito. Para mí es como mucho valioso, puedes pedir un deseo así cual sea. En mi caso 11-11 se trata de pedir acerca de una persona pues la canción está hecha como un proyecto acerca de un desamor. Y cuando yo creé la, o sea, en plan, me puse a investigar cómo es que quería la canción, me di cuenta que quería hacer algo que no se había dicho aún, y eso era el 11-11, y utilizarlo algo como el desamor me emocionaba mucho, porque era algo que en algún momento sí fue muy bonito, y el convertirlo en algo que podría ser nostálgico, no sé, me gustó mucho cómo quedó el resultado.
0: A mí también, la verdad, y a todos nos encantó el resultado. Además, esta mezcla de pop urbano con un reggaetoncito ahí, muy delicado. ¿Quién es tu cantante o artista así, wow, favorito?
1: Ahí tengo dos. Ahorita, alternativo, creo que es Alvarito Díaz, me gusta mucho, y Aitana. En wow. Mujer, la verdad es que Aitana me encanta.
0: Wow. ¿Y tu sueño en la música sería llegar a...?
1: Ay, muy lejos. La verdad es que no tengo expectativas, no tengo metas. La verdad es que muy, muy, muy lejos, lo que Dios quiera para mí. Y sí, es autosuperarte. La verdad es que solo pienso en eso.
0: Muchísimas felicidades por lo que estás haciendo. Me gustaría que le dieras un consejo a todos los niños, las niñas, los jóvenes, para que aprendan a luchar por sus sueños, para que no desistan, sigan adelante.
1: Claro que sí. Pues un consejo que les quiero dar es que sigan con su sueño a pesar de todo, sean muy persistentes, porque en esta vida si no funciona una, funciona la otra vez, y que sean muy originales, que no intenten copiar nada, que se pueden inspirar, pero el hecho de que salga de ustedes y sean auténticos, eso va a ser y va a marcar totalmente la diferencia. Y ya, que no les importe nada más de lo que ustedes quieran, que de verdad sí, a pesar de que ya tengan 16 años y uno quiere dedicarse a una cosa y dice, no, pero es que ya fue, pero es que ya no tuvo la edad, de verdad que no hay edad firme para lograr tus sueños. Y eso es todo.
0: Muchísimas gracias, de verdad. Y pues, gracias por compartir este espacio con nosotros. Te deseamos todo el éxito del mundo.
1: Muchísimas gracias.
0: Oye, ¿nos cantas un pedacito de 11-11?
1: Claro que sí. Ok, voy a cantarles el precoro, oigan.

0: ¡Wow! ¡Increíble! Ay. Y bueno, pues, ¿qué te parece si nos compartes tus redes sociales para las personas que por claro ahí que sí. no las conocen? ¿Cuáles son?
1: Claro que sí, en TikTok y casi en todas las redes. Estoy como Sammy_Scoulo.
0: Perfecto, pues ahí podrán encontrar a Sammy y por supuesto vamos a disfrutar de esta canción tan
1: claro
0: bonita. Preséntala
1: sí.
0: tú.
1: Claro ayúdanos. Que sí, oigan, aparte de que las va a presentar, recuerden también descargarla en Spotify y también están todas las plataformas. Y ahorita vamos a escuchar 1111 de Sammy Scoulo. Los quiero.

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El regreso a clase siempre trae una mezcla súper extraña de emociones. Por un lado, da un poquito de flojera volver a levantarse temprano, hacer tareas y estudiar para los exámenes. Pero por el otro lado, se siente genial reencontrarnos con los amigos que no vimos en todas las vacaciones, estrenar cuadernos, mochilas o plumas de colores y contar todas las aventuras de nuestro verano. Es como empezar una nueva etapa llena de oportunidades para aprender cosas sorprendentes, descubrir nuevos pasatiempos, reírnos a carcajadas en el recreo y darnos cuenta de lo mucho que hemos crecido, recordándonos que aunque volver a la rutina de algo da muchísimos nervios al principio, cada ciclo escolar es una oportunidad increíble para superarnos y crear recuerdos inolvidables con las personas que queremos. Y no lo olvides, la luz que llevas dentro brilla en el presente. Y llegamos a nuestra sección de cumpleaños, por supuesto, para felicitar a alguien muy especial. Raúl de Jalapa, que nos escuchas allá en Jalapa, Veracruz. Muchísimas felicidades. Nos vienes diciendo que viene tu cumpleaños hoy, 29 de agosto, desde hace varias semanas. Y llegó el día para felicitarte. Y a ti, que estás celebrando algo especial, un aniversario, un cumpleaños, qué sé yo. Muchísimas felicidades. Disfruta al máximo, sobre todo con tus seres queridos. Y estas son las mañanitas. ¡Lizzy Rockeras! Estas son...

sido un día muy, pero muy especial, porque además de que hemos estado celebrando el Día Mundial de los Videojuegos, pues también hemos estado platicando acerca de este gran regreso a clases. Yo me acuerdo cuando estaba en la primaria, incluso en la secundaria, creo que en la prepa ya no me pasaba tanto, nunca podía dormir un día antes de regresar a la escuela. O sea, ese domingo era domingo de insomnio total. Fuera porque cambié de escuela, porque cambié salón o porque iba a regresar con mis mismas amigas. Por supuesto, el nervio estaba ahí en mi estómago, pensando, imaginando, ¿saben? Y, o sea, les tengo que contar secretos del corazón. Claro que una noche antes de regresar a la escuela, piensas cómo te vas a peinar, cómo, ¿sabes? Como tú, si llevas tu uniforme, pues obviamente tu uniforme, así que, ¿qué toque le vas a dar para sentirte como especial, original? ¿Cómo vas a caminar? ¿Cómo vas a saludar a tus amigos? ¿Cómo va a ser ese reencuentro? Como que empiezas a pensar, tu cabeza empieza a pensar en todo eso, y por supuesto es un gran día, porque los comienzos de las etapas son grandes, son maravillosos, y lo más importante es disfrutarlos al máximo. Así es que, mis Lizzy Livers, disfruten hoy, que es sabadito y dominguito, por supuesto, último fin de semana de vacaciones, y seguro en casa será la locura. Tu mamá va a estar así de que forrando cuadernos, poniendo etiquetas y ya saben, pero tú tranquilo, relajado, ayuden lo que puedas, pero si ya tienen todo listo también disfruten mucho el fin de semana y solamente comienza esta etapa con toda la actitud, la alegría, la energía y por supuesto disfrutando cada instante, que es el consejo más grande que yo te puedo dar desde mi

0: Las que más coincide, pero de primer momento tú puedes ser esa sonrisa amable que lo haga integrarse y de verdad que lo vas a sentir súper bonito en tu corazón. Y si por lo contrario eres el nuevo, pues ahora sí que trata de observar, haz así conexión visual con alguien y en cuanto hagas contacto y alguien te sonría, ahí está, corre, corre porque ahí está tu lugar seguro en el primer día de clases y justo después irás encontrando con quién te llevas mejor y pues irás haciendo también tus amigos. Así es que todo el éxito del mundo a mis Lizzy Livers más chiquitines, a los de preescolar, a los de primaria, a los de secundaria, prepa y universidad, que esos creo que ya regresaron a la escuela, pero bueno, con toda la actitud, con toda la alegría y con toda la energía, yo estaré aquí echándoles súper, pero súper porras y preparando cosas maravillosas para todos ustedes, para todas mis familias Lizzy Livers que amo con todo mi corazón y que además me hicieron pasar un verano increíble. Muchísimas gracias, gracias a todo el equipo que hace posible Lizzy Rocks en Exa, a mi productor Tony. Muchísimas gracias, Tony, porque de verdad somos un gran equipo y ya sabes que me encanta trabajar contigo. También a Elías, Oscar y Levi en los controles, a Monse en los teléfonos, a Mariana, Steph, Frida, Oscar y a Abraham en redes sociales, a Pato Navarro en el podcast y Eric Jiménez en la edición. No te olvides que puedes escuchar Lizzy Rocks en Exa en Spotify, así se llama, Lizzy Rocks en Exa, que es nuestro podcast por si te perdiste una parte o quieres volver a escucharla o compartirla con tus amigos o sentiste bonito y solamente quieres recordarla, pues corre y por supuesto deja tus comentarios. Yo los quiero mucho, les deseo lo mejor del mundo, disfruten, vivan. Yo soy Lizzy Rocks y tú eres mi Lizzy Liver.
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1: La hora exacta es 8 de la mañana, 2 minutos. 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
4: La hora exacta es 9 de la mañana.
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6: Esta es la edición número 35 del Exámetro.
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6: Bienvenidos a la edición número 35 del Exámetro, el conteo oficial de la cadena más importante de habla hispana. Yo soy Juan Carlos Nájera y a lo largo de esta hora te presentaré las 10 canciones más pedidas en Exa FM. ¡Comenzamos!
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6: Harry Styles homenajea a Dolly Parton en su concierto en Nueva York. Durante el primer show de su residencia en el Madison Square Garden, el británico dedicó unas emotivas palabras a los músicos que lo han inspirado, entre ellos, la reina del country. Es momento de escuchar a Harry Styles en el lugar número 10 del Exámetro.
0: Lugar número 10.

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1: A pesar de que la fiesta más grande del fútbol ya terminó, partidazo de Danny Ocean, continúa metiendo goles. Actualmente, el sencillo que el mismo Danny define como romance en el Mundial, ocupa el puesto número 20 en el top de Shazam a nivel global. Es momento de escuchar a Danny Ocean en el lugar número 9 del Exámetro. Full Harmony.
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1: Siddhartha comparte el detrás de cámaras de Pedacito de mi Corazón. A través de sus redes sociales, el cantante y compositor publicó un video donde habla de los sentimientos que han surgido con su paternidad y que dieron vida a esta canción. Es momento de escuchar a Siddhartha en el lugar número 8 del Exámetro.
0: Lugar número 8.

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3: Ponte cómodo que estamos de regreso en El Exámetro. Recuerda hacer tus peticiones a través de las redes sociales de Exa FM.
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3: Olivia Rodrigo lanza Serena Joy, sencillo inspirado en la novela El Cuento de la Criada. El tema, que muestra un lado político de la cantante, destinará todas las ganancias al Fondo Daisy Chains Fields, iniciativa benéfica creada por la cantante para apoyar a organizaciones que defienden los derechos de las mujeres y las niñas. Es momento de escuchar a Olivia Rodrigo en el lugar número 7 del Exámetro.
0: Lugar número 7.

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1: La cuenta regresiva para las cartas sobre la mesa de Yuridia ya comenzó. La cantante se presentará el 3 y 4 de septiembre en el Estadio GNP Seguros, convirtiéndose en la primera intérprete mexicana en agotar dos veces las taquillas de este recinto. Es momento de escuchar a Yuridia en el lugar número 6 del Exámetro.
0: Lugar número 6.

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1: Respirar de María José es un himno de resiliencia dedicado a quienes han enfrentado rupturas profundas y buscan reconstruirse desde el amor propio. La Josa reveló que este tema nació tras cumplir 50 años, una etapa de madurez en la que dejó de actuar por obligación o por cumplir expectativas ajenas. Es momento de escuchar a María José en el lugar número 5 del Exámetro.
0: Lugar número 5.

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2: Estamos de regreso en el Exámetro. Recuerda seguirme en redes sociales como @jcenajeraoficial.
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2: Moving to the Sun de Hugel, Imael Angel y Ultra Nate llega al número uno de la lista Dancer Play de Billboard. Tras alcanzar esta posición, el DJ y productor francés compartió en redes sociales el siguiente mensaje: gracias por hacer este sueño más grande de lo que imaginé. Es momento de escuchar a Hugel en el lugar número 4 del Exámetro.
0: Lugar número 4.

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1: Gloria Trevi crea una línea telefónica para conectar directamente con sus fans. La cantante sorprendió a sus seguidores con Trevi Line, un número telefónico que forma parte de la promoción de pompas de jabón y promete llevar a sus seguidores a una experiencia interactiva. Es momento de escuchar a Gloria Trevi en el lugar número 3 del Exámetro.
0: Lugar número 3.

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3: Estamos de regreso en el Exámetro. Recuerda hacer tus peticiones a través de las redes sociales de Exa FM.
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3: Guantes puestos de la gusana ciega es una canción introspectiva que utiliza la metáfora del boxeo para hablar de conflictos internos, reclamos del pasado y la necesidad de cerrar ciclos para recuperar la paz. Un tema que se coloca en los primeros lugares de popularidad en México y que hoy lo escuchas en la segunda posición del EXAMETRO.
0: Número 2.

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1: Esta semana Harry Styles ingresa al 10º sitio con Dance No More. Danny Ocean se mantiene en el número 9 con Partidazo. Yuridia baja al 6º escalón con Eres Mi Nada. María José sube al 5º lugar con Respirar. Gloria Trevi asciende al 3er peldaño con Pompas de Jabón. Y La Gusana Ciega se queda en la 2ª posición del Exámetro.
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1: Ariana Grande se suma a los artistas que homenajearon a Dolly Parton. Antes de salir al escenario en su concierto en Londres, la artista proyectó un video de Dolly interpretando I Will Always Love You como un emotivo reconocimiento a la leyenda de la música country. Es momento de escuchar a Ariana Grande en el primerísimo lugar del Exámetro.
0: Lugar número 1.

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1: El Exámetro es producido por Saúl García, el guión a cargo de Hatsiri Durán. Todos los derechos reservados de MBS Radio. Yo soy Juan Carlos Nájera, nos escuchamos en la próxima edición. Y recuerda, en todas partes, ponte Exa. Adiós.
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0: Son las 10. 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
2: Iniciamos Estudio EXA. Bienvenidos, yo soy Lalo Zamora. Y desde el noroeste de México llega una mujer que sabe muy bien de miradas, de señales y de secretos que tarde o temprano salen a la luz. Una mujer que bien podría decir, ojo de loca, no se equivoca, y darte cátedra sobre detectar cuando algo no cuadra. ¡Ella es Meli Pérez!
3: ¿Cómo está, público conocedor? ¿Ya está dispuesto a que sí le cuadre una hora de buena música, de buen chisme y de dato revelador?
2: Todo sale a la luz contigo, baby.
3: Te voy a admitir el comentario porque sí me anda gustando todo eso de las investigaciones, de creerse detective, de los misterios, ¿ya sabes? Tengo un alma vieja, sería una Sherlock Holmes.
2: Tú serías como Chelo Gómez, pero en el nuevo milenio.
3: Sí, porque yo no te ando haciendo mucho de las redes sociales porque no tengo el tiempo. Quizás si mi vida fuera un poquito más desquiacerada, te anduviera manejando el estolcamiento, funamiento, el seguimiento.
2: Y el miramiento.
3: Y el miramiento, pero no. ¿Por qué? Pues no tengo tiempo. Pero sí soy muy intuitiva. ¿Sí? Entonces yo leo gente. Y casi nunca me equivoco cuando leo gente. Casi nunca.
2: Oye, baby, ¿y qué tal si mejor empiezas a leer a nuestra gente de Los Cabos?
3: ¿Qué tal en Ensenada?
2: Mexicali.
3: En Tijuana.
2: Nogales.
3: ¿Cómo está Los Mochi?
2: Guasave.
3: Y en Culiacán.
2: Durango.
3: Saludos a Colima.
2: Puerto Vallarta.
3: Abrazos a Torreón.
2: Ciudad Acuña.
3: Te quiero, León.
2: Ciudad Victoria, también te quiero.
3: ¿Cómo estás, Aguascalientes?
2: San Juan del Río.
3: Saludos a Cuernavaca.
2: Tehuacán.
3: Abrazos a Cámbaro.
2: Abrazos a Acapulco.
3: ¿Cómo estás, Oaxaca?
2: Veracruz.
3: Te quiero, Mérida.
2: ¿Quién quiere Ecuador? Leemos a Quito, Riobamba e Ibarra. A ver, ¿a quiénes estás leyendo ahorita? Tú dime.
3: Ahorita te ando leyendo la biografía de Michelle Obama que me regalaron en mi cumpleaños pasado.
2: Maybe ya leí el libro de Yair.
3: Fíjate que no lo he leído porque van por tiempos.
2: Ah.
3: Y me confieso ante ustedes, raza, que he pecado de omisión, que no he leído mucho. Entonces dije, Meli, mija, entrenar neurona, porque con el tiempo todo decae. Entonces dije, hay que volver a la lectura. Tengo, te lo juro, que como 8 libros ahí atorados, entonces pues van por tiempos. Y ese es del más reciente adquisición. Vamos a mandarle un abrazo a Yair. Ahí tengo tu libro, lo voy a disfrutar grandemente. Porque yo soy fan de la Segunda Guerra Mundial y del género fantástico. Entonces, mijo, en una sentada me lo voy a leer. Pero bueno, ¿qué tal si dejamos de contar historias y nos vamos a descubrir de qué habla la tendencia de la semana?
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2: Mi historia entre tus dedos de Gianluca Grignani fue un éxito durante su lanzamiento en 1995. Muchos artistas han hecho un cover de esa canción, incluyendo la mismísima Laura Pausini y hasta la banda La Costeña, baby. En el 2026, 31 años después, las nuevas generaciones la descubren gracias a que forma parte de una escena de la segunda temporada de la serie Nadie Nos Va a Extrañar. En el episodio 5, Marifer y Alex enfrentan problemas en su relación en medio de la incertidumbre del último año escolar. Imagínate, baby, en esa serie, Mi Historia Entre Tus Dedos es una canción diegética, o sea, que los personajes la escuchan, la cantan o interactúan con ella dentro de la historia. No es solo música de fondo para el espectador, sino que existe dentro de la trama. Aquí la canción suena en la radio en un momento íntimo, reforzando la nostalgia y el dramatismo de la historia. El público vio la serie, le gustó el capítulo, descubrió la canción y el resto es historia. Escuchemos Mi Historia Entre Tus Dedos de Gianluca Grignani como la tendencia de la semana en Estudio EXA.

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1: 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Aunque la euforia por Harry Styles en la Ciudad de México tras sus 6 conciertos en el Estadio GNP parece haber terminado, podría ser que todavía ande en México. Dicen los enterados que aunque su última presentación fue el lunes 10 de agosto, tenía reservación en ese hotel de Paseo de la Reforma al menos hasta el lunes 17 de agosto. Otros dicen que Harry incluso se quedó para correr el maratón de la Ciudad de México este domingo 30 de agosto. ¿Será que por eso se le vio salir a correr todos los días? ¿Será que estaba entrenando? Pues ya lo descubriremos. Mientras, vamos a escuchar Watermelon Sugar. Es Harry Styles y tú estás en Estudio EXA. Sí.

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1: A sus 31 años, Dana dejó de preocuparse por convencer a los demás sobre quién es. Esa seguridad es la que quiso reflejar en Wet Dreams, el segundo capítulo de Visions, su proyecto musical que decidió dividir en tres EPs y cuyo nuevo material acaba de estrenar. La primera entrega, lanzada en abril, Lucid Dreams, estaba enfocada en la introspección y el universo de los sueños lúcidos. Ahora, en Wet Dreams, dirige la mirada hacia el cuerpo, la sensualidad, la sexualidad y su energía femenina. Para llegar ahí, reconoce que también tuvo que modificar la manera en la que entendía el amor. Y dijo:
2: hace 15 años tenía una definición del amor. Creía que las relaciones eran todo lo que tenía, los novios y ese amor tan puro que dar todo de ti. Di más amor del que había guardado para mí. Y es muy bonito saber que hoy ese amor es completamente para mí y que tengo para alguien más. Hoy la definición del amor se ha vuelto algo que veo en el espejo todos los días, porque si no me amo a mí, no puedo amar a nadie. Wet Dreams está 100% direccionado a explorar la sensualidad, la sexualidad y mi energía femenina. Está hecho muy para mí, para esa mujer en la que me estoy convirtiendo. Decidida, valiente, sexy, directa y empoderada.
1: Actualmente, Dana mantiene una relación con el cantante y productor Alex Hoyer, con quien realizó Wet Dreams, pues ambos participaron como productores ejecutivos del proyecto en el que Dana finalmente cumplió una de las asignaturas pendientes que tenía en su carrera: trabajar junto a Belinda. Dolce Vita es una de las 7 canciones que integran Wet Dreams. El EP también incluye el éxito Si se acaba el mundo con el Malilla. Hoy en el modelo reciente escuchemos Dolce Vita, lo nuevo de Dana featuring Belinda. Tú estás en Estudio EXA.
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14: Este 2026, Madonna encabeza las nominaciones a los premios MTV. Compite en 11 categorías la mujer. Madonna ha sido nominada en cada década de su carrera y en 1986 se convirtió en la primera solista femenina en recibir el Video Vanguard Award. Si este año arrasara y se llevara los premios de sus 11 nominaciones, empataría con Beyoncé y Taylor Swift por el título del artista con más premios en la historia de los VMA. Eminem es el artista masculino con más premios, nada más 15. Taylor Swift es la segunda más nominada del año con 9 menciones.
15: Pero o sea que si Taylor Swift gana una, pues ya le quitó la oportunidad a Madonna de ser la artista más galardonada del tiempo, de toda la vida, ¿no? ¿O qué?
14: Según los datos reveladores, así funcionaría la cosa.
15: Entonces Madonna no tiene esa oportunidad.
14: Le siguen Ariana Grande y Sabrina Carpenter con 7 nominaciones. Bruno Mars con 5. Lisa de Blackpink con 4. Shakira con 3. El máximo premio de la noche, Video del Año, enfrenta a The Fate Ophelia de Taylor Swift contra Confessions 2 de Film de Madonna. Hey Dynamite, You Love Me de Ariana Grande, I Just Might de Bruno Mars y Tears de Sabrina Carpenter. La ceremonia se transmitirá en vivo el domingo 27 de septiembre, por ahí de las 7:30 p.m. hora del este, 4:30 en el Pacífico, desde el Peacock Theater en Los Ángeles. Ya descubriremos de qué equipo volarán más pelucas.
15: ¿De qué güeras saldrán más correas?
14: Escuchemos Danceteria, es Madonna y tú estás en Estudio Exa.

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1: Un periodista español del programa Siéntese Quien Pueda reveló algo que Raúl Alejandro, de 33 años, ha intentado mantener en secreto. Sin embargo, la información finalmente salió a la luz. Su pareja está embarazada. Raúl está por convertirse en papá por primera vez. La identidad de la mamá del bebé no ha sido revelada. Según el periodista, se trata de una joven universitaria de origen puertorriqueño a quien Raúl conoció después de terminar su relación con la Rosalía. Tras su separación en julio del 2023, Raúl comenzó a mantener más reservado lo relacionado con su vida personal.
2: Pues sí, baby, con tanto chisme ya no lo dejan ser feliz.
1: El miedo no anda en burro. La joven pareja de Raúl vive actualmente con él en Nueva York. Estudia y está por concluir sus estudios de licenciatura. Tienen 2 años de relación formal. Incluso ella lo ha acompañado durante algunas de sus giras. El periodista también reveló que Raúl está muy enamorado y que está asumiendo feliz y con mucho entusiasmo su nueva faceta como padre. Eso dicen, yo no sé, yo hasta no ver, no creer.
2: Hasta que no veas el bebito morochito, ¿verdad?
1: O hasta que no salga así su piecito en las redes de Raúl y así todo lindo.
2: ¡Qué bomba esa noticia, eh! Yo creo que va a ser muy feliz, va a ser un gran papá y ese bebé va a estar orgulloso de ser hijo de Raúl Alejandro.
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2: A 10 años de la muerte de Juan Gabriel, María José Cuevas, la documentalista y productora que trabajó en Juan Gabriel, Debo, Puedo y Quiero, recuperó aquella emblemática presentación del Divo de Juárez en Bellas Artes para llevarla de nuevo a las salas de cine. Esto bajo el título Juan Gabriel, mi primer Bellas Artes. La productora construyó su documental al encontrar material que había quedado fuera de la grabación original, pues las cámaras utilizadas durante aquel show habían sido desechadas, pero Juan Gabriel decidió conservar parte de ellas. Por otra parte, el rostro de Juan Gabriel aparecerá en una nueva estampilla postal con la que Correos de México conmemora 10 años de su muerte. Serán 300.000 piezas las que se pondrán en circulación. La imagen que aparece en el sello fue tomada del arte del disco Recuerdos 2 de Juan Gabriel, uno de los álbumes más vendidos de su trayectoria, que incluye el super éxito Querida. La estampilla se podrá adquirir en las oficinas de Correos de México, distribuidas en todo el país, y ya está disponible en las oficinas de Correos de México. Escuchemos a Juan Gabriel con Natalia Lafourcade, esa canción que quedó emblemática de su disco Los Dúo Volumen 1, Ya No Vivo Por Vivir, que realmente es una versión revisitada porque la canción original se llamaba Lentamente y venía en el disco Gracias Por Esperar de 1994. Aquí en este de Los Dúos, Juan Gabriel decide que le pone Ya No Vivo Por Vivir y que invita a Natalia Lafourcade. Queda una versión tan emblemática y tan cariñosa, tan osito cariñosito, que aquí la escuchamos.

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1: Pael es el título de la nueva colaboración de Los Ángeles Azules con Tini. Una cumbia irresistible que mezcla lo mejor de ambos universos sonoros. Es una historia de desamor con coro pegajoso y al mismo tiempo un himno de empoderamiento para superar cualquier relación. Este tema se lanza en el marco de la gira de Tini Futura World Tour, que comenzó en febrero pasado. Ha logrado hacer sold out en casi todas sus presentaciones. Sin duda, es el proyecto más ambicioso en su carrera hasta el momento. Gracias a su propuesta estética de vanguardia, a sus visuales inmersivos y a esa madurez que trasciende fronteras. Hoy en el modelo reciente escuchemos Pael, lo nuevo de Los Ángeles Azules con Tini. Tú estás en Estudio EXA.

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2: Se nos termina el tiempo. Un placer compartir esta hora con ustedes. Y para despedirnos, una reflexión muy simple. Poner límites no rompe las relaciones que valen la pena. Solo revela cuáles no estaban destinadas a quedarse. Muchas gracias a nuestra flamante productriz y locutriz, Meli Pérez.
3: Yo he sido muy suertuda al compartir esta hora con todos ustedes.
2: ¡Conmigo!
3: Y con Eduardo, porque siempre me reclama lo mismo, pero está bien, mi amor.
2: ¡Qué suertuda eres, baby!
3: La verdad, sí, yo agradezco a Dios la oportunidad de estar otra semana más con ustedes. Nota reveladora, el dato que esperábamos y sobre todo, muy buena música. ¿Qué sería del mundo sin la música? Pura aburrición.
2: Feliz y contento del público que luego nos manda mensajes, que se comunica con nosotros, que nos comenta sus inquietudes, todo, que nos está escuchando por el simple placer de escucharnos porque les gusta el programa.
3: Le gusta la irreverencia y nosotros fascinados.
2: Felices de la vida, muchísimas gracias a nuestras plazas. Yo te podría decir que en León les ha gustado muchísimo esta segunda temporada de Estudio EXA porque pues estuvimos fuera del aire unos meses, ¿eh?
3: Ya sé. Oye, León, ¿qué esperas, para ponerte en contacto con nosotros? Dinos tus piensos, tus opiniones y pasa chisme, mijo. 664-281-5103 si estás en la República Mexicana. Y si estás en el extranjero, eso que no te detenga.
2: Si estás en el extranjero, marca signo de más 52.

0: a esta misma hora, aquí en Exa.
1: Yo soy Lalo Zamora.
0: Yo soy Meli Pérez.
1: Adiós.
0: Bye.
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2: 12:01. 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
2: Hey, ¿qué tal, mis exactos y exactas? ¿Cómo están en este momento? Ya son las 12:19. Enrique, qué milagro, hace rato que no te veía, mi Enrique. De verdad, aquí estamos en este momento, incluso con invitado especial, iniciando este sabadito, que tenemos a una personita muy, muy especial. Me presento, yo soy Arturo Vidal, en control, nos acompaña Enrique el Draco, y por favor, preséntate, por
3: favor. ¿Qué tal? Mucho gusto, estamos aquí de nuevo. Mi nombre es Luis Alfonso Guardado, de Comunidad Diversa de Ensenada. ¿Cómo están, exactos?
2: Espero que estén espectacular, porque de hecho ya hasta nos mandaron un mensajito. Vamos... No lo vamos a escuchar porque, oye, brother, es que necesito que los exactos en este momento sepan por qué estás aquí. Porque mañana mismo tienen un evento bastante importante, la verdad. Muy importante.
3: Así es, pues fíjate que aquí EXA también es patrocinador de la carrera Juventud, Deporte e Inclusión, que se va a estar desarrollando el día de mañana, domingo, bien tempranito para los exactos que se levantan y madrugan. A las 8 de la mañana es el calentamiento ahí en Playa Conalep, y pues son 5 kilómetros. ¿Qué onda? ¿Te lo avientas o qué?
2: 5 kilómetros, Enrique. ¿Tú te la rifas con los 5 kilómetros? Yo, la verdad, no sé si en estos momentos, en esta forma que tenemos actualmente, puedo aventarme los 5 kilómetros, pero justo de eso es de lo que venimos a hablar. No tienes que correr los 5 kilómetros a máxima velocidad. De hecho, es justo que es por eso que está aquí, porque nos va a presentar qué es todo lo que hay aquí en la carrerita, que como ya escucharon son de 5 kilómetros, es a las 8 de la mañana en Playa Conalep, que se llama Juventud, Deporte e Inclusión, que es organizada por la Comunidad Diversa de Ensenada. Brother, ¿qué tanto hay en la carrera? Para que no toda la gente diga, escucha una carrera y diga, no voy, así de plano no voy.
3: Claro, no le entro a eso, sí, ¿no? Le saco. Pues no, miren, es importante que sepan que es una carrera donde se puede correr, se puede trotar o se puede caminar. El chiste es que podamos generar este espacio de convivencia, este espacio de reunión, y sobre todo donde el deporte, la juventud, pues pueda incluirse y puedan abrirse nuevos espacios. Para algunas poblaciones vulnerables, como lo son las poblaciones de la diversidad sexual y de género, a veces el deporte es el menos amigable, el espacio menos amigable.
2: Sí. ¿En serio?
3: Sí, entonces el abrir estos espacios, el poder tener un encuentro con otros deportistas, sí, que está aparte de auge aquí en la ciudad, ahorita todo el mundo es runner.
2: Sí. Todo el mundo quiere correr, sí.
3: Sí, no, todo el mundo tiene que ir al psicólogo, pero van a también correr. No, no es cierto. El chiste es que nos podamos juntar y reunir y aprovechar estos espacios deportivos que se están abriendo hacia la población en senadense. Y recordar, se puede hacer en familia, es una carrera pet friendly, y además el chiste es concluir la carrera, es una meta personal. Pueden ir con un buen outfit, también hay premio al mejor outfit.
2: ¡Ande! Eso está bueno, ¿eh?
3: Hay premios a los primeros lugares.
2: Ok, ok.
3: Hay medallas a los primeros 100 en cruzar la meta. Las medallas, la verdad, quedaron de rechupete, ¿eh?
2: Yo creo que voy a tener que concursar nomás para la medallita, ¿eh? No,
3: y el trofeo también, algo bien. Ahí viene el logito de EXA y todo.
2: ¡Uy, uy, uy!
3: No. Y aparte, pues, los premios que aquí EXA y otros patrocinadores ya nos hicieron el favor de hacernos llegar. Hay mochilas, hay pases por ahí, hay desayunos, hay comidas, hay uñas, hay zapatos, hay un montón de obsequios que hay de parte de los patrocinadores, que además todavía falta recabar.
2: No me digas.
3: Los primeros lugares tienen premio en efectivo también, ¿eh?
2: También, premio en efectivo. Oye, eso está espectacular. O sea, básicamente lo que me estás diciendo, el nombre ya me lo dice, ¿no? Pero lo que me estás contando es que esta carrera es para todas las personas, o sea, es realmente para todo tipo de público, ya sea que alguien que quiera irse bien extremo a ganarse las cosas, o alguien que quiera ir más relax o conviviendo con la familia. Dijiste que es pet friendly, o sea, por ejemplo, para que llevo mi perrito, tiene que tener también un numerito, nada más con que yo tenga el número.
3: No solo con que tú tengas el número, pero sí hay un registro para saber cuántas mascotas hay.
2: Eso quería
3: saber,
2: de hecho.
3: Y pues para que también se puedan acercar a los puntos de hidratación que están adaptados para las mascotas.
2: Muy bien.
3: Que ahí hay bolsas para los residuos. Y pues está el voluntariado que les pueda auxiliar en cualquier necesidad que tengan.
2: Claro.
3: Con sus mascotas o con el propio recorrido. Un dato importante.
2: Por favor.
3: Las personas que viven con discapacidad que desean hacer la carrera o infancias menores de 10 años no pagan el número. La participación es completamente gratuita. Eso siempre ha sido cada año así. Y pues bueno, sí tiene un costo esta carrera, tiene un costo de 100 pesos, pero de esos 100 pesos se cubre el costo de las medallas, de algunos gastos que tuvimos. Y además el resto pues ya se destina a lo que es la organización. Perfecto. Al pago de renta y servicios.
2: Muy bien, o sea, básicamente, como están escuchando, 100 pesos... no es nada, es casi como, es simbólico, ¿no? Es básicamente es la palabra, es simbólico los 100 pesos para, pues, básicamente seguir año con año, pues, poder solventar todos los gastos que se lleva, porque como están escuchando, pues, el que la gente esté como el pendiente de ti, o sea, que los organizadores estén viendo que estés bien, que no te desmayes, porque, por ejemplo, si tú estás en la carrera, te motivas y empiezas a correr y usualmente no lo haces, pues... sí puedes llegar a tener una descompensación y, claro. Y yo sé que ustedes tienen personas que pues te pueden ayudar mínimo rapidito y si no pues para lo que sea que te esté pasando, ¿no?
3: Sí, claro, ahí hay un monitoreo y contamos ya con las medidas que nos brinda seguridad pública y también protección civil, hay ambulancia y pues no, anímense, acérquense a participar, no nada más en esta carrera, ojo. Acérquense a cualquiera de todas las carreras y deportes que se están viviendo en Ensenada, que eso es lo más importante. Que Ensenada, que el puerto se viva y que se llene de deporte y de inclusión, inclusión verdadera.
2: Sí, porque eso, fíjate que eso que acabas de decir de la inclusión verdadera, es una doble cara a la disque inclusión. Uh-huh. Y lo que me estás diciendo de la inclusión verdadera es algo que no todo el mundo puede practicar, no sé por qué. No sé si son por cosas del pasado, no sé si es por miedo a lo que te vayan a decir. Eso es justo lo que es esta carrera, que realmente sientas lo que es la inclusión, que realmente convivas con cualquier tipo de persona, simplemente pues porque estamos aquí vivos, o sea, no tiene más de sentido, no hay un porqué estarnos peleando entre todos y este es el momento exacto, este es el momento preciso para poder disfrutar y de hecho me trajiste también un regalito, ¿verdad? Estoy viendo aquí a un ladito de nosotros.
3: Ah, sí, claro, por supuesto.
2: Me comentaste que puedes comprar los registros en diferentes puntos de venta. ¿Sabes en dónde se pueden comprar? Disculpa.
3: Sí, no sé si quieres que mencione los puntos. Son patrocinadores, son lugares, comercios de la ciudad. Okay. Y si no, pueden comunicarse directamente al número WhatsApp 646-239-9391 o a la página @LGBTEnsenada y ahí nosotros les vamos a estar atendiendo el día de mañana. A las 7:30 de la mañana, ahí ya va a haber montados diferentes puestos y carpas. Ahí ya pueden adquirir también su número. Hay números a la venta.
2: Ok.
3: Hay pruebas rápidas de detección de VIH, sífilis y hepatitis C el día de mañana gratis. Hay varios stands de salud. Sí, eso es importante. Luego se me va, porque no lo he hablado ni lo he anunciado.
2: No, dilo, por favor.
3: Pero justamente el chiste es que sea un espacio donde nada más el deporte no sea el único...
2: foco, ¿no?
3: Ah, exactamente, sino que también sea la salud. Y pues bueno, la parte del deporte viene pegado con la salud y o ligado. Y pues lo que estamos buscando es que también se acerquen al testeo, a que puedan conocer su estado serológico. Pronto viene el Día Internacional de Lucha contra el VIH en el mes de diciembre. Y pues bueno, esta es manera de poder también llegar a estos números que tenemos dentro de la asociación, que a todo le hacemos: deporte, cultura, ciencia, política.
2: No, yo sé que a todo le mueve. A todo le mueven. No, eso no hay duda para nada. Entonces, les decía, los regalitos que tenemos es que nos trajo 4 números para 4
3: exactos.
2: 6.
3: Otro, sí, va.
2: ¡Ójole!
3: Para que sean dobles de una vez.
2: ¡Ójole! Sí, está perfecto, ¿eh? Entonces, vamos a estar regalando dobles, unos accesos dobles para que vayan a la carrerita. Muchas gracias. Muchas gracias para que se vayan a la carrerita del día de mañana, que les recordamos va a ser a las 8 de la noche. A las 8 de la noche. Hoy, a las 8 de la mañana. ¿Ora? Corrijo. 8 de la mañana, no va a ser tan tarde. En Playa con Alep. 8 de la mañana, mañana dominguito, para toda la gente que pues se quiera disfrutar un ratito, la verdad. Exactos, mil millones de gracias. En un momentito vamos a empezar con las dinámicas. Carnalito, de verdad, mil millones de gracias que hayas venido aquí a darnos pues básicamente todos los detalles. ¿Alguna última cosita que tengamos que saber de la carrera?
3: Pues nada, que se diviertan, lleven hidratación, lleven protector solar. Bueno, su termo, ahí va a haber punto de hidratación. Protector solar, zapato de, o sea, adecuado para el momento. Sabemos que luego muchos coaches y machuquis no hacemos deporte, entonces queremos participar. Busquen por favor el tenis o el zapato más adecuado para que precisamente no vaya a haber ningún altercado.
2: Claro, porque sí, de hecho es muy importante que cuidar nuestras rodillas, no.
3: Mascletas con correa.
2: Ah, también, sí. Ah, mascletas con correa, pues básicamente pues para que no haya ningún altercado ahí locochón, ¿verdad? Uh-huh. Exactos. Mil millones de gracias. 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
2: Ponte, ponte, Exa FM. ¿Cómo ve, Enrique? ¿Cómo ve? Exactos y exactas, son las 12:53 de la tarde. Ay, ay, ay, ¿qué tal el solecito, eh? ¿Cómo se siente el calorcito en estos momentos? Yo aquí ando como hielito. También, Enrique, andamos como hielito en este momento. Pero, Enrique, allá afuera está a 31 gradotes, ¿sí? Es la cara de sorpresa que hizo. 31 gradotes, según íbamos a estar a 29, y pues que siempre no. De hecho, aquí tenemos un comentario de un exacto, vamos a escucharlo, a ver qué dice, muñeco, échale, por favor. ¡Qué royal!
3: Ah, sabes, como siempre, ¿cómo andas?
2: ¿Todo bien?
3: Aquí andamos, ya sabes, como siempre, ¿cómo jalamos, verdad?
2: Siempre.
3: ¿Cómo chambeamos? Uno chambea, ¿eh? Uno es trabajador.
2: No sabemos, ¿sí?, de otra.
3: Pero pues estoy bien a gusto acá en la cabina con airecito, ¿eh? Y acá afuera el solazo, a 31 estamos, ¿eh?
2: Sí,
3: así
2: sí.
3: Que, pues, ni modo, hay que darle todavía, que el ya día que... es largo y todavía no se acaba. Así que, mijo, pues, ánimo. Aquí estamos muy bien, hay que tomar mucho suerito, mucha agua, y se puede una cheve, ¿no? Una cheve más al rato.
2: Pues ya sabadito.
3: Así que aquí andamos, ¿eh? XFM 104.1 y en todas partes... Pontexa,
2: es todo, brother, es todo. Pues muchas gracias, de verdad, que siempre andas aquí sintonizándonos a todo y en todo momento, carnalito. Ahorita nos mandó una fotaza que anda, parece que andas entrando a cenada, ¿verdad? Tengo entendido que sí, o al menos sin mis ojos no me fallan. ¿Y por qué está tan nublado allá, brother? Acá cuando yo, bueno, al menos cuando yo venía no estaba tan nublado. Vamos a ver qué dice.
3: Mira, para el lado del Sausal, mijo, está feo.
2: Sí, ¿qué onda? ¿Y ahí donde estás, está haciendo calor en el Sausal? Porque es que se ve como que está frío, Enrique. O sea, obviamente no va a estar frío, ¿no? Porque aquí estamos a 31 gradotes. Pero se ve, es que está nubladísimo, Enrique. Apenas si se ve el edificio ese que está justo enfrente de él. Y eso que lo está tomando con un teléfono que usualmente llegan a verse un poquito más, ¿eh? Dice, mi, tú también tienes mucho calor. Pues sí, la verdad es que así se está poniendo feo el calorcito estos días, pero pues ni modo, pues así es agosto. Desgraciadamente todavía falta unos cuantos días para que nos toque frillito, y quién sabe cuánto frío nos toque, porque la última vez que nos tocó frío, según yo, Enrique, recuérdame, refréscame la memoria, el diciembre pasado hizo calor, ¿no? Sí, ¿verdad? Porque sí hizo calor. Y de hecho, pues yo creo que vamos a ir para la misma. Así que, exactos, ya saben que para disfrutar bien hay que echarse unos electrolits, porque la verdad se va a poner bastante bueno. Y luego todavía, si quieres ir el día de mañana a la carrerita, pues qué mejor que comer bien, qué mejor que tomar todos los líquidos que sean necesarios, porque mañana mismo los vas a tirar todos por completo. Y más como está el calorzote, qué bueno que va a ser a las 8 de la mañana. Llevo a decir de la noche otra vez, Enrique. Me quedé pensando. Exactos, no se vayan a ir, porque recuerden que hoy es sabadito de Hit Historia. Vamos a descubrir la historia por completo de uno de los grandes del día de hoy, que es que tuve una duda en qué traerles el día de hoy. ¿Por qué? Porque hoy, justamente hoy 29, se celebran cosas curiosas, vamos a ponerlo. Se dice, es el Día Internacional contra los Ensayos Nucleares, el día de hoy. Hoy, desde el 2008, es el Día Mundial del Videojuego y Día del Gamer. Para todas las personas que anden por aquí, que le gusten mucho los videojuegos, pues muchas felicidades, porque hoy es su día. Hoy es el día también de Mary Poppins. Sí, muy curioso. Y sobre todo, que es a lo que venía de la Hit Historia, tuve un dilema entre traerles la historia de Michael Jackson o de Lin Fao. Desgraciadamente me tuve que ir por Lin Fao el día de hoy, porque es un poco más sencilla de tomar, por así decirlo, porque la de Michael Jackson no la he terminado, a pesar de que quería tenerla el día de hoy, porque para todos aquellos que no sepan, hoy, 29 de agosto, Michael Jackson cumplía años, ¿sí? Hoy, 29 de agosto, cumplía años, y es por eso que quería traerles pues toda la Hit Historia de todo lo que se vivió, de todo lo que nos brindó como músico. Pero desgraciadamente no sentí que lo tuviera terminado, Enrique, la verdad. Yo quiero darles una Hit Historia muy buena de Michael Jackson, y desgraciadamente preferí mejor intercambiarlo por Linfao, que ya lo tenía ahí bastante ya hechecito. Pero la verdad me hubiera encantado el día de hoy, porque ¿sabe cuántos años hubiera cumplido hoy, Enrique? Según yo, si no estoy equivocado, cumpliría 68 años, creo, el día de hoy, si estuviera todavía aquí con nosotros. 68 años Michael Jackson. Vaya, la verdad, qué triste que no se encuentre con nosotros en estos momentos, pero exactos, vámonos con rolita. En un momento más regresamos con la Hit Historia. En este momento va a tocar una rolita de María José que se llama Respirar. 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
1: 1:02. 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
1: ¡Ey, ey, ey! ¿Qué tal, mis exactos y exactas? Estamos de regreso ya por fin. Son la 1:30 de la tarde del sabadito. ¿Y qué les parece si empezamos con Hitstoria? Enrique, hoy vamos a tener uno de los grupos más importantes, por no decir que el grupo más importante tal vez de, pues, a mi adolescencia, porque literalmente lo estamos escuchando. Enrique, súbele al fondo para que se oigan. Es que sí, obviamente este es un grupo que realmente la rompió muchísimo cuando estuvo en poder, cuando estuvo activo. Y así como realmente tuvieron de éxito, así se fueron para abajo. O sea, realmente no recuerdo. Tú me podrás desmentir, Enrique, porque a lo mejor tendrás más experiencia en más grupos, en más agrupaciones, en más dúos, lo que sea. No recuerdo un grupo que haya salido de la nada, de las piedras, que haya tenido un tremendo éxito global, literalmente, y que luego al siguiente día desaparezcan. No sé si hay otro grupo así tan exagerado como este. Creo que este es uno de los únicos, o por no decir el único, en el que pues aparecieron y desaparecieron de la nada. Y es que estamos hablando de Lim Fao, o como realmente se diría, LMFAO, porque pues así es como se dice usualmente, pero pues la verdad casi todos le dicen Lim Fao, o al menos acá en México le decimos así, Lim Fao, o hasta le decimos el Lemao también. He escuchado que lo dicen y no van a creer el por qué se llama así, pero bueno, vamos a descubrir una de las primeras canciones, o mejor dicho, la primer canción que sacaron a nivel mundial. Y es una cancioncita que me recuerda algunas cosas de la infancia, de algunas cosas de la adolescencia, la verdad, pero no fue de mis favoritas, eso sí te puedo decir. Pero vamos a escuchar la que se llama I Am in Miami Trick, que suena así.
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Sí, como podrán escucharlo, pues es un grupo que básicamente se dedicó a hacer canciones de fiesta. No hay más, pues el nombre te lo está diciendo, no hay más que mezclarle. Pero es que, ¿cómo pasamos de esa canción que, pues está bien, está soportable, digamos, a esta otra? Enrique, que suene.

Muy buena rola, la verdad, Champion Shower. Pero a ver, exactos, vamos a descubrir qué pasó cuando el nieto de Berry Gordy, el creador de Motown, que para quien no sepa qué es una discografía muy importante, que tiene años siendo una discografía muy importante, que nada más para que se den una idea, ellos manejaron a los Jackson 5, además de muchísimos otros, no nada más son los únicos, pero para no darles toda la listota enorme que tienen, incluso siguen actualmente, no es algo que haya quedado en el pasado. Según tengo entendido, desde los años 60, ¿no, Enrique? Motown está activo y pues la verdad no es como que tengan... no acaban de nacer ayer. Entonces el nieto de Berry Gordy, que es el creador de Motown, y su hijo deciden hacer una agrupación, un dúo, pero estaban entre soul o hacer música pues un tanto diferente, pero se enfocaron en hacer canciones de fiesta donde básicamente la idea era emborracharse por todos lados. Eso era la idea, o así es como nació Lynn Fow. Y lo peor de todo es que no te vas a imaginar cómo es que salió el nombre. Exactos, no le vayan a mover, no le vayan a cambiar. Por el momento vamos con una rolita. En un momento más vamos a regresar para descubrir la historia, para escuchar los mejores éxitos, para ver qué tanto hay de historia en Lynn Fow, que fíjate que... es cortita, pero está chistosa, está muy loca, la verdad. Vamos con una rolita que se llama 21 Reasons, así que no le muevas, no le cambies, y en todas partes siempre, ponte Exa.

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2: Hey, ¿qué tal mis exactos y exactas? Entonces, regresando con la hit historia, les hice una pregunta. ¿Qué pasa cuando el nieto de Berry Gordy, el creador de Motown, y su hijo deciden que en vez de hacer soul o R&B, quieren hacer canciones de fiesta que básicamente dicen vamos a emborracharnos en todo momento? Eso es lo que, ahí es donde comenzó Lynn Fow, que, a ver, vamos a ver cómo es que nació este nombre. Y es que en 2006, Lynn Fow, ellos se tenían ya un nombre individual, no tenían un nombre de agrupación, sino que se llamaban Red Foo y Sky Blue, muy bien, donde empezaron a trabajar en el 2006 y empezaron a trabajar junto en una escena electro club de Los Ángeles. Ok, así es como empezaron a chambear entre ellos dos con sus nombres respectivos, que es Red Foo y Sky Blue, que Red Foo es el de los pelos chinos, que está más delgado, y Sky Blue es el otro que también tiene los pelos chinos, pero no tiene los pelos así como el Nito, ¿ok? Entonces, exactos, pasaban de estar tocando y produciendo algunas pues escenas, algunas cosas con DJs y demás, que de hecho tengo entendido también que alguna vez estuvieron en escena con Steve Aoki. No sé cómo estuvo ahí, la verdad, no hay muchísima información, no encontré más de eso, pero tengo entendido que alguna vez compartieron escenario con Steve Aoki, y antes de que fuesen Lynn Fow como tal, ¿ok? O sea, realmente, pues parece ser que tuvieron éxito, o parece ser que eran muy buenos haciendo fiestas, al menos en los clubs, parece ser que les pagaban para eso. Entonces, ¿cómo es que nació el nombre de Lynn Fow? Pues bueno, escucha bien, es que inicialmente manejaron nombres como Mixed Nuts, pero Nuts de como de N-U-T-S, no de nudes, de desnudos. Mixed Nuts, o también los Sexy Dudes. O sea, los chicos sexy también se llamaron en algún momento, pero pues como que no les terminó de convencer. Y entonces Sky Blue, o sea, el muchacho de los pelos chinos, no tan chinos, el, digamos que él un poco más chaparrito, le preguntó a su abuela, esto es algo oficial se supone, escucha bien, le preguntó a su abuela que qué pensaba del nombre Sexy Dudes, de los chicos sexys, a lo que la abuela le respondió LMFAO. O sea, no puedo decirlo, la es una expresión, para quien no sepa, es una expresión en Estados Unidos en el que básicamente es un acrónimo de internet, por así decirlo, en el que dicen que les da muchísima risa, o que se caen de risa, o que se mueren de la risa, algo así. Pero es una, de hecho te invito a que veas qué es, porque no lo puedo decir, es una grosería. Dicen, mencionan algo de una parte del cuerpo que tenemos en la parte de atrás, que pues creo que a muchos nos gusta verlo de vez en cuando o constantemente, pero hablan sobre algo así. Entonces, de ahí, como dijo pues su abuela, les dijo esa expresión, el Lynn Fow les dijo, pues ese fue el nombre. Así de profundo, Enrique. Así de profundo fue el nombre. Por eso digo que todo con ellos es una locura, es una absurdez. Cómo es que pasaron de la nada a ser lo impresionante que es. Y entonces, bueno, cómo es que no me imagino cómo es que dices, una expresión que usamos normalmente en Estados Unidos para decir que nos caemos de risa. Pues la voy a hacer mi nombre de la agrupación. Bueno, pues les sirvió. Y si no fue el nombre, pues por lo menos las canciones. Y es que los primeros años fueron de club en club. La verdad, antes de ser famosos mundialmente, Lynn Fow estuvo varios años metidos en las escenas de club. Básicamente su fórmula de cómo empezó a definirse fue mezclar electro, hip hop, el baile, el humor, la ropa exagerada, las letras relacionadas con fiesta, con pues alcohol, vida nocturna y otros tipos de cosas, que es básicamente lo que ves en sus videos, es tal cual, lo voy a volver a repetir: electro, hip hop, baile, humor, ropa exagerada, letras relacionadas con fiesta, con vida nocturna, es literalmente lo que vemos en sus videos usualmente. Y así es como ellos mismos empezaron a descubrir su estilo party rock, empezaron a descubrir su estilo de fiestas muy bien. Entonces, de ahí empezaron a tener como una identidad. En el momento que llegó Will.i.am, o sea, William, que si no lo recuerdas, es de The Black Eyed Peas. Sí, aunque no, aunque suene loco, este muchacho, uno de los, pues no puedo decir que protagonistas, pero sí es uno que piensas en Black Eyed Peas y piensas en él, en William. Él fue pieza fundamental porque cuando Lin Fao empezó a tener demos, William ayudó a que llegaran hasta un tal Jimmy, que, a ver, pues, ¿qué es eso? Pues básicamente es, bueno, ¿quién es él? Perdón, es una de las figuras más poderosas de Interscope. Entonces, ¿qué es lo que pasó? La disquera terminó apostando por ellos, por Lin Fao, cuando comenzó a trabajar bajo Interscope, William Music, así como estuvo. Y así es como empezaron a ser famosos. Entonces, ¿qué pasó? 2008. Ya estuvimos hablando que estuvieron 2 años aproximadamente, desde 2006 hasta 2008, en clubes y demás. Y hasta el 2008 fue cuando sacaron el I Am Miami Trick, que la escuchamos hace ratito. De hecho, vamos a ponerla rápidamente, nada más para que la recuerdes. Y ya está ahí. Entonces, muy bien, ya tenemos la canción, ya tenemos todo lo que está pasando. Muy bien, entonces, ¿qué pasó? ¿Por qué no fue tan famosa esta? Además de que no tenía un ritmo asazazo, la verdad, sinceramente no tenía algo impresionante. Era demasiado explícita para la radio. Eso fue lo que pasó en el 2008. No se podía reproducir básicamente porque la canción era, pues, Miami, fiestas, club, alcohol, excesos, mujeres. Pues no. En este tiempo la radio no sonaba nada de eso. No podían ponerlo. Entonces decidieron hacer una versión censurada, que de hecho la canción llegó al top 51 del Billboard Hot 100 y pues básicamente ayudó a presentar el dúo a una audiencia mucho más grande. Pero entonces fue cuando llegó el 2009 con Party Rock. No le muevas, no le cambies, porque en un momentito más vamos a regresar para que veas qué es lo que está pasando. Pero por el momento exactos vamos por una rolita para darles un poquito de tiempo, porque yo creo que sí tienen que darse para esta cancioncita. Así que no le muevas, no le cambies, y en todas partes siempre ponte EXA.

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1: 2:03. 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
2: Exacto, sí, exacto, estamos de regreso. Vamos a ver, vamos a continuar todavía con la historia, con la hit historia de Lin Fao. Y es que nos quedamos precisamente donde realmente ya explotó toda la fiesta. Realmente se ve todo lo que se convirtió en Lin Fao, a lo que pudimos ver, lo que pudimos escuchar. Y es que bueno, ya saltaron de los clubes, ya William ya les ayudó, ya escuchamos el Miami Trick. Entonces ya llegó en estos momentos las dos canciones que los hicieron que estuvieran en donde pues básicamente no los sacaron hasta que ellos mismos se salieron, así como lo escucharon. Y es que me refiero a estar en los top globales, en estar en el top 100 Billboard, en el número que quieras, prácticamente en el número 1 casi en todos. Y es que bueno, en este momento llegó una de las canciones más famosas de ellos, y es que como no, tenía que ser la canción de Shots, que es una colaboración con Lil Jon, que sinceramente es literalmente Lin Fao. Eso fue como un antes y un después, que por cierto, la verdad, esta canción, hubo tres más, pero esta fue la que pegó más y más duro, que fue una canción que sacó en el 2009, que se terminó convirtiendo en el himno de los bares, de fiestas, en clubes, en donde sea. La repetían y la repetían y la repetían, y de hecho incluso todavía en algunas fiestas o en varias fiestas todavía siguen sonando, porque pues es que lo fue. Entonces vamos a escucharla rápidamente, no creo que no la conozcan, pero vamos a ver cómo suena, vamos a escuchar cómo suena. Dele, dele, dele.

Bueno, entonces así es como realmente consiguieron un, pues, tuvieron un tremendo éxito con esta canción, la verdad. No es para menos. Entonces, ¿qué fue lo que pasó? Después de que tuvieran ese tremendo éxito, sasasazo, con una colaboración todavía, o de hecho creo que casi la primera con Lil Jon, viene, ni no se deja atrás, ¿eh? En 2010, o sea, hace un año después, viene un collab tremendísimo. Empezamos con David Guetta, Fergie, Chris Williams y todavía Linfa. Vamos a escucharla, que esta es una de las canciones que también todo el mundo hemos escuchado y pues nada más escucha. Llegó al número 31 del Billboard Hot 100 y ayudó que básicamente Linfa fuera el circuito más importante y conocido internacionalmente que estaba en ese momento en Estados Unidos. Principalmente esta canción fue la que le dio el escucharse en todo el mundo. ¿Por qué? Porque mezclaba a diferentes artistas de diferentes países, sobre todo de David Guetta, que lo escuchaban más en el otro lado del mundo. Pues bueno, esto fue lo que les ayudó, o esta canción les ayudó a que estuvieran sonando en todas partes. ¡Que suene! 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

Pero exactos, no hemos llegado al punto máximo. Eso es lo mejor de todo, no hemos llegado al punto máximo para nada. Y es que 2010 y 2011, la canción que lo cambió todo, que fue Party Rock Anthem. Sí, esta canción fue un antes y un después para Lin Fao, porque básicamente reescribió lo que ellos eran, lo que ellos son, lo que se convirtieron, lo... Aquí fue todo, aquí fue su antes y su después, que de hecho, aquí viene algo loco, una información que no me esperaba, la verdad. De hecho, cuando lo estaba buscando, no creí que fuera verdad, lo busqué, pero sí, es totalmente real. Originalmente, el productor Gun Rock había trabajado la idea para Florida, ¿sí? La canción de Party Rock Anthem, la canción estaba destinada para Florida. Pero al final el rapero dijo que no le gustó, que no le terminó convenciendo. Entonces Red Fu escuchó el material y decidió que podía convertir esta cancioncita en una canción de Lin Fao. Y aquí fue donde hicieron ya un personaje, aquí fue donde apareció el Shuffle, que de hecho el Shuffle también lo descubrió Red Fu a través de un video de YouTube, donde básicamente un video famoso que pasó pues en YouTube, donde una coreografía de unos muchachos en clubes de Australia, que así es como bailaban en ese momento, o así es como estaban bailando en ese club de Australia, ¿no? Entonces Red Fu básicamente lo que dijo, ok, me gustó, yo creo que lo voy a poner en mi canción y vamos a combinarlo con la canción, con el baile, con la ropa, con el personaje, el meme, porque era un video viral en ese momento. Y cómo no, en la fiesta que siempre estamos acostumbrados a eso, ¿no? Entonces así fue como llegó Party Rock Anthem, que fue lanzada oficialmente en el 2011 y se convirtió en un fenómeno global en Estados Unidos, número uno en Billboard Hot durante 100... Me atravesé ahí, la verdad. Número uno del Billboard Hot 100 durante 6 semanas, no 100 semanas, durante 6 semanas. Vamos a escucharla, es que no hay más, que básicamente ya la están escuchando, pero vamos a poner la versión con cántico y todo, que suene.

0: Una canción que pegó por todos lados, una canción que incluso metió una, pues como mascota podríamos llamarlo, que era el Soulful Bot, que era el robotito ese que siempre los estaba acompañando, y de hecho en todas las canciones salen con ellos. Realmente fue un bombazazazazo esta canción. No hubo otra cosa que hacer más que escucharla en estos momentos, porque no pudieron hacer otra cosa. Las demás personas que, o sea, los demás pues creadores de canciones, los artistas, los cantantes, las agrupaciones, no pudieron contra esta canción porque realmente les pegó muy duro. Exactos, en un momentito más regresamos y les recuerdo a todos ustedes, los que me están escuchando, que en este momento pueden venir a la estación para recoger sus accesos a la carrera de mañana, a la carrera de 5 kilómetros, que están todo el mundo invitado, cómo no. Pueden venir aquí a las oficinas de MBS Radio a recoger su boletito doble, así es como están escuchando, va a ser doble para que vayas con una personita, para que vayan mañana a la carrerita de 5 kilómetros, que por cierto es a las 8 de la mañana en Playa Conalep. Tengo 3 accesos dobles, vengan para acá, vénganse para las oficinas de MBS Radio. Si te da flojera buscar en el Maps, no te preocupes, le puedes poner MBS Ensenada y te va a traer directito para acá sin ningún tipo de detalle. Así que exactos, vénganse para acá porque tenemos regalito para que se vayan directamente a la carrerita y que puedan disfrutar de la juventud, del deporte, de la inclusión, de la fiesta que realmente se vive ahí, porque no nada más es una carrera, es realmente una locura el cómo se puede convivir, el cómo se puede llevar a tener una fiesta en una carrera. Eso es raro, pero es la realidad, es lo que es, para que no se asusten las personas que crean que es una carrera normal, simplemente es para pasarla bien, e incluso puedes llevar a tu perrito, es pet friendly, así que no le muevas, no le cambies, en todas partes ponte Exa.
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2: Exactos y exactas, regresamos prácticamente ya terminando, porque así de corta es la historia de Lin Fao. Y es que pasamos ahora en el 2011, ya estamos en el 2011, donde sacaron Sorry for Party Rocking, que fue una canción que alcanzó el número 12 en el Billboard 200 en Estados Unidos. Y en su primera semana, que nada más en su primera semana consiguieron el número 12, nada más para que se imaginen, y posteriormente alcanzó el número 5. Llegó este mega bomba sasazo, pero antes de escucharlo, les vengo a recordar a todos ustedes, mis exactos y exactas que nos están escuchando, que las personas que vengan aquí a MBS Radio, que como ya les dije, pueden poner en Maps MBS Ensenada y los van a traer directamente hasta acá, les voy a entregar un acceso doble para que se vayan a la carrera, que es el día de mañana, la carrera de 5 kilómetros que se llama Juventud, Deporte e Inclusión, que es organizada por Comunidad Diversa Ensenada, donde realmente puedes llegar a tener una fiesta en una carrera, ¿sí me entiendes? Porque no nada más es, no pienses en carrera y es ir a correr, sino que es un lugar para convivir y obviamente fomentar el deporte, fomentar la inclusión, el mantenernos jóvenes, no necesariamente la juventud en cuanto a números, sino que a mantenernos con una buena forma. Y realmente considero que es un lugar muy bonito donde puedes ir a pasar bastante buen rato con la gente que tú quieras, con los familiares, con amigos, puedes llevar a tu perrito, también es pet friendly, incluso hay para los primeros 100 participantes en cruzar la meta, van a recibir una medalla, también nos dijeron que hay un premio a los primeros lugares, incluso premio de dinero. Premio de dinero, Enrique, por si no se la creen. Así que realmente considero que es un lugar que tienen que ir, que pues si se lo estamos dando así sin más, nada más con que vengan, me presente su carita tan hermosa que tienen, y con tocar el timbre, con eso ya se van a llevar el acceso doble para el día de mañana, que es a las 8 de la noche hoy. Y sigue con las 8 de la noche, Enrique. 8 de la mañana en Playa Conalep. 8 de la mañana, mañana mismo, domingo 30 de agosto. Exactos, vamos a darle entonces, nos quedamos con Sorry for Party Rockin', vamos a escucharla, es una de las rolonas más características de Lin Fao. Que suene, Enrique, que suene.

0: Y por si fuera poco, todavía nos queda una rola más, que es la de... Ustedes pensaban que este es el máximo, ¿no? Esto. Que esto ya fue lo máximo, que esto ya, ya no pudieron hacer nada más. Pero todavía nos quedó una canción más, que es la de Sorry... No, no, no, que es la de Sexy and I Know It. Esta es una canción que realmente es una parodia por todos lados. No hay por dónde agarrarla, la verdad, porque pues incluso hasta se burla de la masculinidad frágil. Y en esos tiempos, la verdad, en esos tiempos bastante actualizados. Así que vamos a escucharla, a ver cómo suena, mi Enrique. Que suene, que suene. Que esta canción, por cierto, la de Sexy and I Know It, alcanzó el número uno en el Billboard. Número uno. Nada más para que te imagines. Que suene, mi Enrique, entonces, por favor.
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Y prácticamente por último, exacto, nos quedamos con la canción de Champagne Shower, que es una de las primeras canciones que les puse, donde básicamente va a ser casi el punto final. ¿Por qué? Pues mira, vamos a escucharla y en un momentito más regresamos para decirles el por qué esta canción, pues prácticamente fue el punto final de Lin Fao, porque es que fue una tontería, de verdad, fue una tontería cómo es que terminaron, pero bueno, vamos a escuchar la rolona, que suene macizo, mi rico, que suene macizo.

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2: Exactos y exactas. Les recuerdo a todos ustedes que pueden venir en estos momentos por sus accesos dobles para la carrerita del día de mañana, que es a las 8 de la mañana, no de la noche como he estado diciendo, que me equivoco, no, a las 8 de la mañana en Playa Conalep, que les recuerdo que se llama Juventud, Deporte e Inclusión, que es organizada por la comunidad diversa de Ensenada, que les recuerdo que incluso va a haber hasta premios. Para los primeros 100 participantes en cruzar la meta van a recibir una medalla. Incluso en los top 1, 2 y 3 va a haber recompensa monetaria. Así que exacto, realmente si vas a ir a competir, puedes hacerlo. Si puedes ir a convivir, también puedes hacerlo, porque realmente es un lugar que es para todo el mundo. No por algo se llama Deporte e Inclusión, porque es para todas las personas, para todo tipo de personas, para todo tipo de gusto también. ¿A qué me refiero de gusto? Si quieres ir a por los premios, puedes hacerlo. Si quieres ir a convivir, a pasarla bien en los 5 kilómetros, también puedes hacerlo. No tienes que correr los 5 kilómetros, porque la mayoría de gente que vamos a ir, pues no vamos a ser unos maratonistas, ¿verdad? Vamos a ir a convivir, podemos llevar al perrito, al gatito, si es que lo tienes acostumbrado, porque he visto últimamente en la calle que hay muchos gatitos con correa y ahí van corriendo con ellos. Así que pues es pet friendly, puedes llevar a tu compañero de cuatro patas sin ningún tipo de problema. Y les recuerdo que pueden venir, pues yo creo que les voy a dar chance hasta las 6 de la tarde, Enrique. Les voy a dar chance de que puedan venir hasta las 6 de la tarde del día de hoy, ¿ok? Para que puedan recoger. Recuerden que tengo no nada más un acceso doble, no nada más dos accesos, sino que tengo tres accesos dobles para que se vayan con una personita, que realmente puedan disfrutar entre sí y sobre todo que puedan estar viendo esas tremendas vistas que tenemos en Ensenada y aprovechar que la ciudad se presta mucho para eso. Exactos. Dando por finalizado prácticamente la hit historia del día de hoy, que fue la historia de Lin Fao, que pues bueno, ya llegamos al final, que es un final muy finalístico, Enrique. Es literalmente un final de ellos. ¿Por qué? Porque pasaron de tener la canción de Champagne Shower, que aquí ya no pegó tan fuerte. Fue muy buena, sí pegó en otros países y realmente se convirtió en el número 50 en la mayoría de países. En Estados Unidos no pegó tanto, a pesar de que fue una colaboración con Natalia Kills, pero exactos, de ahí pegaron un tremendo salto de clubs. O sea, ¿cómo es que un grupo o un dúo que literalmente era un tío y su sobrino haciendo música, cómo pasaron de clubs a ir al mismísimo Super Bowl con Madonna? Tocaron junto con Madonna el medio tiempo y aquí realmente estaban en su punto máximo. Obviamente, punto máximo, el peak de peak. Pero aquí fue justo donde empezaron a caer, Enrique. Ya no sacaron más canciones. Ya esto fue lo máximo de máximos, Enrique. Esto ya no pasaron de aquí. Empezaron a surgir rumores de que posiblemente había unos pleitos entre el tío y el sobrino, y luego también tuvieron una demanda de 7 millones de dólares porque según tenían un incumplimiento contractual. No sé si sea verdad eso, no encontré algún indicio de que sea verdad, de que sea mentira, de que le pagaron o no. No supe la verdad, no encontré nada más. Entonces, justo después de eso, 2012. Estamos hablando que el Super Bowl fue justamente en el 2012, pero meses más tarde, el 21 de septiembre, para ser exactos, en 2012 llegó el anuncio final, Enrique. Lin Fao oficialmente se separa. Según iba a ser para, pues nada más unos... unos mesecitos, que porque cada uno quería hacer sus cosas, que porque pues Red Bull quería hacer su propia marca y que Sky Blue pues pues sí, también disque, pero al final de tiempo ya es 2026 y no han regresado. No han regresado. Red Bull sí sacó una canción que pues sí, pues estuvo bien, sí tuvo su controversia y demás, pero no fue para nada lo mismo, nunca llegó a ser top 100, no nada. Fue una canción buena, pero no fue un super hitazo como lo que fue Lin Fao, y es literalmente, lastimosamente, cómo llegaron al final, porque al final ellos se tuvieron, pues, como, ¿cómo decirlo? Pues supongo que tuvieron una riña, además de que tuvieron muchos excesos. O sea, si las canciones se veían los excesos fuera de cámaras o fuera de las canciones, también existían esos excesos. Excesos de billetes, tirándolos por todos lados. Pues obviamente descontrol con algunas sustancias por ahí, con algunas mujeres también. O sea, pues fueron lo que describían sus canciones. Y al final eso los llevó a su perdición en menos

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2: 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Exactos, ustedes sabían que además de que el día de hoy hubiera cumplido años Michael Jackson, ustedes sabían que un 29 de agosto Skynet tomó conciencia. Sí, así como lo estás escuchando, Skynet, la película de Terminator, donde pues Skynet es la inteligencia artificial, básicamente es el por qué está pasando todo eso en Terminator. Es el que crea a los robots estos tan maquiavélicos, estos robots, pues los Terminator en general, ¿no? Como realmente son unos robots tan impresionantes, pues el día de hoy, un 29 de agosto, es cuando tomó conciencia por primera vez Skynet. ¿Ustedes sabían este dato? Lo único bueno que les tengo que decir ante esto, porque además nosotros ya tenemos la IA, que pues ya cada vez se habla más de IA, de Skynet, o sea, es imposible no compararlo, porque es literalmente lo mismo. Es literalmente lo mismo, pero en ese momento que hicieron la película no existía, o al menos eso es lo que sabíamos, o al menos no existía como lo tenemos en estos momentos, ¿no? De que todo el mundo podemos hablar con él, pero... lo único bueno que tengo que decirles, como les comenté hace rato, es que se supone que fue un 29 de agosto a las 2:14 de la mañana, para ser exactos, pero la única diferencia es que hoy es sábado y según en la película tuvo que haber sido un viernes. Así que nos salvamos por un día, Enrique. Nos salvamos por un día. Y también, por cierto, muchas gracias a las personitas que nos estuvieron mandando mensaje de que estuvieron ayer en el partidazo. Sí, en el partidazo de los Cholos, que incluso nos puso aquí que gol. Vamos a escucharlo porque no lo he escuchado. Vamos a ver qué nos dijo, porque me imagino que se va a escuchar toda la fiesta del estadio. Que suene.
3: Va 0-0 todavía, va 0-0. Aquí traigo una gritadera. Y vamos a ganar, van a ganar los Pumas, va 0-0 todavía.
2: Lastimosamente, este audio nos lo mandó a las 8:26 de la noche. Claramente apenas iban, pues cuando mucho, unos 25, 24 minutos de haber empezado el partido. Y pues ya sabemos qué es lo que pasó, ¿no? Los Cholos ganaron 2-0. No nos dejaron meter ni las manos a los Pumas. Y vaya, la verdad que Gilberto Mora volvió a ser figura como ya es costumbre. Metió los dos goles. los dos goles de los Cholos, que hizo claramente que pues, los Cholos tuviera ahora 13 puntotes en 4 victorias de 6 jornadas, mientras que los Pumas se quedó con 8 unidades y pues volvió a mostrar los Pumas que tienen problemas en encontrar la regularidad, son muy irregulares en esta nueva contienda y la verdad se me hace raro porque usualmente los Pumas pues tienen su nivelcito, la verdad tienen su buen nivel, pero parece ser que esta vez no les está yendo muy bueno. Exactos, en un momentito más regresamos, no le muevas, no le cambies y en todas partes siempre ponte Exa.

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2: Exacto, sí, exacto. Te traigo la última información, que la verdad es una información muy importante. Es algo que yo creo que todo el mundo tenemos que saber, porque es algo que tenemos que apoyar en todo momento. Y es que la protagonista de este momento es Ángela Karime. ¿Quién es esta joven mexicana? Pues miren, te lo voy a decir sencillo, rápido, para que todo el mundo podamos entender. Es que ella fue la que creó el extintor acústico. ¿Cómo que un extintor acústico? ¿De qué me estás hablando, Arturo? Pues sí, así como lo escuchaste, ella creó un extintor de clásico, de esos que apagas fuego, por así decirlo, o apagas llamaradas, pero en vez de que lo apagues con el clásico pues extinguidor, que lo apagues con la clásica solución química, pues ahora lo va a hacer pues de manera acústica, o sea, hace con ondas de sonido, ¿sí? Así como lo estás escuchando. Y es que la verdad es bastante extraño escuchar este tipo de cosas, porque ¿cómo es que vas a apagar fuego con sonido? Es raro, ¿no? Es raro de escuchar, pero pues si te pusieras a ver todo lo que puedes llegar a hacer con las ondas sonoras, es más que impresionante. Y por no meternos a todos esos ámbitos de que según se puede pues llegar a controlar pues a las personas con ciertos sonidos y demás, pues ya ven que hay una granada, que es la granada conmocionadora, que pues básicamente pues nos controla, o sea, no nos controla como de que tú muévete para allá, ¿no? Pero sí nos deja totalmente sordos y demás. Y es totalmente por sonido, no es una explosión como una explosión de fuego, por ejemplo. Entonces, les digo, la protagonista Ángela Karime, de tan solo 16 años, así como escuchaste, de tan solo 16 años, que es estudiante de SETI 78 de Altamira, Tamaulipas, pues básicamente creó el dispositivo que es capaz de sofocar pequeños incendios en este momento. Y digo en este momento porque aún es un prototipo, sirve, y de hecho hay un video en el que lo está haciendo funcionar y nos explica un poquito también. De hecho, me gustaría que la escucharan un poquito para que se dieran una idea de cómo es que funciona, qué es lo que hace. Mira, vamos a escucharla rápidamente para que sean sus propias palabras. Eso que están escuchando es el extintor acústico, así es como suena.
3: El proyecto tiene como nombre Vortex-Tec. Es un extintor acústico portátil, que significa que apagamos todo con sonido. Esto se realiza ya que está conformado por una batería, una neurofrecuencia, un amplificador y una bocina. Este es el generador de señales, que genera 30 Hz, lo que quiere decir 30 pulsos por segundo. La bocina la genera como ondas acústicas, sonido. Se agrupa la pequeña ventana en una turbulencia con el aire, que es la que realiza los anillos vórtice. Son anillos de aire, estos desplazan el oxígeno que alimenta la combustión. Nosotros empezamos participando.
2: Básicamente, exactos, pues para que, pues si es que no escuchan muy bien, porque sí, la verdad el sonido es un poquito, pues está medio raro. Yo que traigo los audífonos, la verdad no le entiendo mucho, pero básicamente lo que nos está diciendo es que el proyecto se llama Vortex-Tec, que pues lleva más o menos un año aproximadamente de investigación, que su trabajo ha sido prueba y error, como son básicamente todo cualquier tipo de estudio y demás, y que funciona con una batería de 12 voltios, un generador de frecuencias, un amplificador, una bocina, y en conjunto estos componentes pues producen ondas acústicas que aproximadamente de 30 Hz, que son equivalente a 30 pulsos por segundo. Entonces, ¿qué es lo que pasa? Pues básicamente pues apaga o aleja lo que sea que genere el pues, ¿cómo decirlo? El fuego, porque es que la verdad ni yo mismo lo entiendo muchísimo cómo es que esta cosa funciona, pero Lo que sí entiendo es que la energía, la física, las ondas sonoras son muy poderosas, y de hecho, pues cómo es que puede llegar a intervenir incluso para apagar el fuego en condiciones de pues estado vivo. De hecho, incluso dice, así es como lo describen, que es una energía física de ondas sonoras para intervenir directamente sobre las condiciones que mantienen vivo un fuego. Eso es lo que dice así la descripción tal cual. Y la verdad, en estos momentos, como les digo, es apagó, o al menos ese sonidito que escucharon hace rato, apagó un fuego bastante pequeñito. Y es por eso, es un prototipo todavía. Y es por eso que al mismo tiempo lo van a empezar a impulsar. Y es que afortunadamente este proyecto, el Vortex Tech, no se quedó en las instalaciones de Tamaulipas, sino que incluso obtuvo un reconocimiento de plata, o sea, el segundo lugar entre 270 proyectos de emprendimiento a nivel nacional, lo que esto claramente le permitió mayor visibilidad, que la gente conociera qué es lo que está haciendo esta joven, que pues la verdad es bastante impresionante. A mí, el nada más escuchar que fue un extintor acústico, dije, ¿cómo es posible esto? Entonces, ¿qué es lo que sigue? El siguiente reto para Ángela Karime básicamente es presentar el Vortex Tech en un concurso internacional de ciencias en Yakarta, Indonesia. Eso es lo que sigue, ese es el próximo paso, y la verdad yo creo que todos los mexicanos deberíamos estar muy orgullosos y apoyarla. Yo sé que a lo mejor no podemos apoyarla con dinero, de manera financiera, pero con un mensaje que le podamos mandar, e incluso, no sé, si creamos un montón de grupos para, no sé, tirarle a un grupo de fútbol, si creamos grupos para tirarle a un deportista, a un actor, que no creemos un grupo para poner todas las cosas buenas que tiene nuestro México, como esta muchacha de 16 años. Qué impresionante, de verdad, qué impresionante que con esa edad tan corta pueda salir al mundo, literal. Su proyecto pueda salir al mundo, de verdad, esto es totalmente impresionante. Y exactos, con esta última nota nos despedimos por el momento. El buen Enrique Barrios, que se encuentra aquí detrás de los controles, y yo, Arturo Vidal, pero esto no es un adiós. Claro que no, esto no es un adiós. Vamos a estar aquí, pues yo, como les dije, los voy a esperar hasta las 6 de la tarde. ¿Por qué? ¿Qué va a estar pasando? Acuérdense que el día de mañana tenemos una carrerita pendiente, que es la carrerita de 5 kilómetros para mañana mormingo, pero mañana mormingo no va a ser para dormir, va a ser para correr a las 8 de la mañana en Playa Conalep, que esta es la quinta edición de la carrera, que se llama Juventud, Deporte e Inclusión, que es organizada por Comunidad Diversa de Ensenada, que les recuerdo que incluso va a haber premios para los primeros 100 participantes en cruzar, que va a ser una medalla, también los primeros 1, 2 y 3 va a haber premio monetario, Enrique. Así como lo escuchaste, si realmente tú quieres ir a competir, realmente competir, puedes ir a hacerlo, pero si incluso quieres ir a disfrutar con la familia, con los amigos, con tu perrito, o sea, es pet friendly, no, tú puedes ir a disfrutar la carrera como quieras, puedes ir corriendo, puedes ir trotando, puedes ir caminando. Ha habido mucha gente que se tarda 2-3 horas haciendo la carrera porque no es una carrera como tal. Sí escuchamos eso, de que es una carrera, y que pues al momento carrera, pues ¿qué significa? Velocidad y 5 kilómetros, no puedo. Así, ¿no? O sea, la mayoría decimos no puedo correr 5 kilómetros porque no somos maratonistas, porque no somos corredores, pero justo este no es el punto. El punto de esta carrera es fomentar el deporte, movernos en un día que usualmente no hacemos nada, y sobre todo la inclusión, la comunidad, de estar pues todo el mundo juntos. Y en estos momentos los voy a estar esperando hasta las 6 de la tarde con dos accesos dobles que todavía me quedan, así como escuchaste, dos accesos dobles me quedan todavía aquí, así que tienen hasta las 6 de la tarde para poder venir por sus accesos. No hay ningún tipo de detalle. Por el momento nos despedimos, Enrique y yo, Arturo Vidal. Les recomiendo que nos sigan en redes sociales porque puedes perderte de muchas promociones y todavía de información. Así que en Facebook nos encuentras como Exa Ensenada, en Instagram y en TikTok nos encuentras como Exa FM 104.1 Ensenada, y a mí, Arturo Vidal, me encuentras como Arturo Vidal 7 en Instagram. Así que exactos, no le muevas, no le cambies. Por este momento te voy a dejar con una rolita de Aitana, ¿cómo no? La conexión, ¿cómo dice, Enrique? ¿Cómo dice la rolita? Conexión psíquica, es que la pusieron medio rara la escritura, la verdad. Entonces los dejo con Aitana, con una rolita de conexión psíquica, así que no le muevas, no le cambies, y en todas partes siempre ponte Exa.

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